0: aprendido a través de nuestras vidas, ¿verdad? También te damos gracias por las oportunidades que nos das para servirte en esta forma, ¿verdad? Te pedimos que nos abras el corazón y la mente para entender las cosas que tú quieras que entendamos, ¿verdad? Y que podamos también participar en una manera efectiva para que todos nuestros radio oyentes también gocen de esa felicidad que tú nos das, Padre Celestial. Acompáñanos esta mañana para poder servirte en esta forma, Padre Celestial. Te lo pedimos en nombre de nuestro Señor Jesucristo, en nombre del Padre, y del Hijo, y del Espíritu Santo. Amén. Buenos días a todos otra vez.
1: Buen día.
0: Esta semana pasada tuvimos un evento muy especial. Hubo celebraciones en todo Estados Unidos, se puede decir, o cuando menos en la mayoría de las ciudades de Estados Unidos, ¿verdad? Pueblos grandes, pueblos chicos, no importa el tamaño, ¿verdad? Hubo muchas celebraciones porque estábamos celebrando los
1: 250 años de independencia.
0: 250 años de independencia. Es algo muy especial, hermano. Ahora, no estamos diciendo que estamos en el país más perfecto del mundo, no. Estamos diciendo que estamos en el país que Dios ha bendecido en abundancia.
2: Amén.
0: Como bendice a todos los países, ¿verdad? Pero especialmente a Estados Unidos, ¿verdad? Entonces, de eso vamos a hablar un poquito. Y yo quiero preguntarles, ¿cómo celebraron el 4 de julio? A ver, ¿alguien quiere compartir?
3: Comiendo hot dogs.
0: Ándale, that's good.
2: Comiendo hot dogs.
3: Fuimos a Vespers del Padre Eduardo. We did Vespers and they celebrated with dándole honor a unos firemen que estaban ahí. Y después de ahí los fuimos a comer hot dogs.
0: A los cake. First responders.
3: A los first responders.
0: Qué bueno, bien, that's good. ¿Alguien más?
4: We were at Sequoia National Park in California.
0: Wow.
4: So we experienced being there with the tall Sherman tree, which is like about 3,600 years.
0: Wow.
4: Even before America was born, but there's a lot of people there waving flags.
0: Very good. Anybody else?
2: Not really, yo okay. Nomás la pasé en la casa en paz, ¿verdad? Y en la televisión y también en el teléfono. Y vi en Facebook que la ciudad de Río Grande tuvo también su festividad.
0: Así es.
2: En el parque, ¿verdad? De veteranos acá, que era el Old Basilio Park. Y tuvieron un concierto. Que el director Rogelio Olivares se compartió la música tradicional, ¿verdad? De nuestra patria.
0: El 4 de julio.
2: Uh-huh.
0: Okay. Bueno,
3: y ahí tuvieron también un hot dog eating contest.
0: ¿Sí? Okay. Y nosotros en la grulla también celebramos, ya van 6 años que tenemos esta celebración del 4 de julio.
2: Uh-huh.
0: Y esta fue, sin duda, la más grande que hemos tenido en participación, ¿verdad? Uh-huh. Hubo gente bastantísimo por muchos, de muchos lugares, ¿verdad? Uh-huh. Que vinieron a la grulla. En el parque, tenemos el Grulla Municipal Park, ¿verdad? Que la ciudad lo compuso, lo expandió un poco, ¿verdad? Puso nuevo playground equipment, pintaron las bancas y el kiosco que está ahí también, ¿verdad? Y tuvimos, creo que eran 5 o 6 diferentes grupos tocando uno después del otro, así, ¿verdad? Una niña de, creo yo, como unos 10 a 12 años, cantó el National Anthem con una voz tan bonita. Una niña, digo niña porque parecía bien chiquita. El ambiente fue algo muy especial, ¿verdad? Y luego se terminó con fireworks display. Yo creo que donde quiera hubo fireworks, ¿no? Okay.
2: Me imagino que sí. Naturalmente hay lugares donde no aceptan fireworks, pero en ese día yo creo que sí lo aceptan.
0: Sí, es un día especial.
2: Un día especial.
0: Right.
5: Nomás quería decir que una de las cosas que me sorprendió es que durante este tiempo pues hay el mundial, ¿verdad?
0: Uh-huh.
5: Y toda la gente que viene de los otros países, lo que dicen de los Estados Unidos,
0: uh-huh,
5: no tan sorprendidos, y dicen que pues todos nosotros aquí que somos ciudadanos o estamos aquí en Estados Unidos, que es una bendición.
2: Exactamente.
5: No, ellos no tienen muchas de las cosas que pues, y eso es lo que me sorprendió, que wow. Y ahora pues uno ve, pues esta es una bendición bien grande, que nosotros vivimos aquí en un país y que estamos libres, que podemos ir a cualquier
0: disfrutar de todo.
3: You take it for granted.
0: Sí, exactamente. Y porque esta gente que está viniendo de afuera están viendo cosas que nosotros pues ya no lo vemos, porque pues ya estamos impuestos, ¿verdad?
2: Sí, pero we take it for granted.
0: Entonces y les digo otra cosa, the news media, ¿verdad? Los medios de las nuevas y todo eso pintan un retrato, una imagen de Estados Unidos muy negativo, ¿verdad?
2: Mm-hmm. Yeah.
0: Ahora, que necesitamos a mejorar en muchas cosas, eso que ni qué, ¿verdad? Mm-hmm. Pero que tenemos muchas de las cosas, libertades, oportunidades, todo eso, que muchos países no tienen también, ¿verdad? Y como dice, we take it for granted, es que para nosotros no es mucho porque pues ya estamos impuestos, ¿verdad?
2: Sí.
0: Pero para los que vienen a ver todo eso, ¿verdad? Y están diciendo, lo que oímos, un señor dice, a mí me dijeron que iba a haber 50% de chance de que me iban a matar en Estados Unidos, ¿verdad? Que es tan peligroso, que hay matazones donde quiera y todo eso, dice hasta la fecha, dijo, han dado por todo el país porque tenía que ir a diferentes lugares para los juegos, dijo, y no ha visto nada, y la gente tan amistosa, dice todo eso, ¿verdad? Compartir un ejemplo, porque no nomás Estados Unidos está pintado muy peligroso afuera de Estados Unidos, nuestra área de Estados Unidos, el border, la frontera con México, es pintada como un lugar como un war zone, you know.
2: Sí.
0: Otros, ¿se acuerdan cuando se cayó un helicóptero allá en la grulla, hace como dos, tres años, y que se mataron unos soldados que andaban allí, ¿verdad? Uh-huh. Bueno, mi amigo y yo hicimos una historia de eso, y nos contactaron a CNN y ABC, que querían más información, que si le podían usar lo que nosotros teníamos y todo, y les dijimos que sí, y uno de ellos me dice, ¿cómo hacen para vivir allí?
2: Uh-huh.
0: Y le dije, ¿por qué? Pues tan peligroso.
2: Uh-huh.
0: Digo, ¿cómo que tan peligroso? Sí, pues dicen que hay matazones y que hay las gangas y que los carteles y todo eso. Le dije, ¿pero usted qué está hablando? Digo, pues es lo que hice de esa área. Le dije al señor, mire, le voy a hacer una propuesta. Venga para acá, yo lo llevo hasta el río para que vea, yo ando por toda esa área. ¿Estás loco que me dijo? Dijo, está muy peligroso. Le dije, ¿cómo que está peligroso? ¿Verdad? Y lo que pasa es que pintan una imagen de nuestra área como si fuera un war zone, ¿verdad?
2: Bien negativa.
0: Bien negativa, ¿verdad?
2: Uh-huh.
0: Y que hay problemas que sí hay, pero yo les aseguro que yo puedo andar en las calles de la Grulla y aquí en Río Grande en la noche, y yo no lo hiciera en Nueva York o en Los Ángeles o en Chicago o en Houston, no lo hiciera, ¿verdad?
2: Uh-huh.
0: ¿Por qué? Porque ustedes saben las cosas que pasan en esas ciudades, ¿verdad?
2: Uh-huh.
0: Aquí no hay esa clase de peligro.
1: Pero no nomás en los medios de
0: comunicación,
1: de anuncios o de noticias, ¿verdad? Vas al Twitter o al X y vas al Facebook y te salen muchas cosas que son mentiras, ¿verdad? Y las ponen para hacer
2: o propaganda
0: sensacionalismo.
1: Ándale, sensacionalismo.
3: Pero como ellos dijeron la misma cosa de la área de nosotros, que era muy peligroso y todo,
2: sí.
3: Y nosotros creemos que New York está peligroso, quizás no esté.
0: A lo mejor no sé, es cierto. Buen punto, Corino.
2: Uh-huh.
0: Bueno, ahora le voy a preguntar esto. ¿Piensan ustedes que Dios ha bendecido nuestro gran país más que a otros países?
2: Yo, en mi modo de pensar, digo que pienso que sí, pero la razón que digo que sí es porque veo o pienso que los fundadores de nuestra patria pusieron a Dios enfrente de todo.
4: Yes.
2: Pero cuando hicieron la constitución, nos dieron ese honor, el honor a Dios, que Dios nos dio esos rights, ¿verdad?
6: Sí, y sí sabemos que Dios bendice a todos, ¿verdad?
2: Sí, de eso que ni qué. Pero ellos lo honraron en ese modo.
6: En ese modo, ok.
2: Correcto.
6: Okay. Claro.
1: Y pues, nomás fíjate en la guerra que pasó, a la revolución, ¿verdad? Cada ratito estábamos ya para perder, y ya para perder, ¿verdad? Y todo el tiempo nos salvaba, pues, la, ¿cómo se llama? La providencia o whatever de Dios, ¿verdad?
2: Sí, sí.
1: Porque ya estábamos perdidos en veces.
2: En veces, sí.
1: Yeah. Y eso no más a esa vez, sí, sino que también tuvo que haber una civil war, ¿ok?
2: Sí,
1: guerra civil, ¿verdad? En que, pero todo el tiempo son los ideales que tenemos, que son buenos valores, que por lo que dice Mr. Smith es que ponemos a Dios, los valores que nos enseñan el cristianismo.
4: To connect with what Tony said and Mr. Ruel, yes, this nation is founded on deep spiritual principles. The right to liberty, pursuit of happiness, those are spiritual principles. Those are the things that the human heart is embedded on, which God put there in every heart. Then second, it's also the huge natural resources. I was just reading a while last week that there in the Grand Canyon they have lots of reserves of this kind of minerals that are now needed for chips and all that that will last us 140 times more.
6: Wow.
4: We can't survive any world war here if we just see all the resources.
6: Right. Okay, ahora, vamos a hacer esta pregunta. ¿Qué palabras usarían ustedes para describir nuestro país? ¿Qué palabras? Piénsale.
4: Freedom.
6: Libertad.
2: La libertad, ¿verdad?
7: Blessed.
6: ¿Bendecidos?
2: Bien bendecidos.
6: Bien bendecidos.
3: A melting pot.
6: Bueno, no sé cómo dijiste.
3: Sí. Y la bendición de todos los humanos que estamos aquí.
4: Yes, yes.
6: All right. Y son palabras, ¿verdad?, muy bonitas porque describen nuestro país. A lo mejor otros países también, no le vamos a quitar a nadie eso, ¿verdad? Pero sabemos que, y como ya lo han dicho ustedes, ¿verdad?, hasta ahorita, siempre ponemos a Dios por delante, ¿verdad?, primero, ¿verdad? Desde que se fundó este país, ¿verdad?, estaba enraizado en la creencia de Dios, ¿verdad?, que Dios. Estaba viendo un video anoche donde estaba uno de los firmadores del Constitution, ¿verdad?, no alegando, pero diciéndole a los demás que no se nos olvide que este es una razón que estamos haciendo esto. Y estaba hablando de como que estaban haciendo la constitución apenas, ¿verdad? Es para darle la libertad a cada quien que pueda orar, que pueda es como adorar a Dios, ¿verdad? Y sin que alguien los castigue por hacerlo, como lo estaban haciendo en otros países, ¿verdad?
2: Y todavía lo hacen.
6: Y todavía lo hacen, exactamente, ¿verdad? Ok. Ahora les voy a preguntar, ¿conocen ustedes a la Estatua de Libertad? Statue of Liberty.
1: Sí. Bueno, que si hemos ido o
6: no, ¿saben? Foto, ya han visto fotos o retratos.
1: Yeah,
6: o,
1: yeah. Right.
6: ¿Qué? ¿Cómo es? Descríbanlo.
1: Tiene una torcha de luz.
6: Una arriba, torcha, sí.
1: ¿Verdad? Y es una mujer.
6: Es una mujer con una coronita.
1: Una corona.
6: Y trae un papelito aquí que dice la fecha de julio 4. 1776, que fue cuando se fundó. Okay. ¿Y dónde salió esa?
1: ¿De Francia?
6: Francia se la regaló a Estados Unidos. Más o menos fue dedicada en 1886. Ya tenía nuestro país más de 100 años de haber estado fundado, ¿verdad? Fue un regalo de los franceses, ¿verdad? En ese entonces, en Francia, en 1880, de los 1880s, ¿verdad? El gobierno en Francia había... como struggles, ¿verdad? Estaban batallando porque muchos querían la libertad que estaba en Estados Unidos, ya, pues ya teníamos más de 100 años, ¿verdad? Pero todavía tenían monarcas y reyes y que mandaban allá en Francia. Eso había ese pleito, entre esos que querían la libertad, ¿verdad? Y este fue, comenzó a ganar el gobierno, las personas que querían más abertura de derechos, de libertad y todo eso, ¿verdad? Y fue un regalo que le hicieron a Estados Unidos, ¿verdad? Los franceses. Pero lo bonito es que la estatua de libertad tiene una inscripción. ¿Verdad? Y le voy a pedir a Tony, if you don't mind reading it. Está, lee la primero en inglés, aquí está, mira, y luego lee en español, ¿ok?
1: Ok, primero en inglés.
6: Sí, primero en inglés. Hang on.
4: Thanks.
1: Give me purple masses yearning to breathe free, the wretched refuse of your teeming shore. Send these, the homeless, tempest-tossed to be. I lift my lamp beside the golden door.
6: Now, y antes de que sigamos, reflexionemos sobre esas palabras. Las vamos a decir en español, y la tradición es un poquito, slightly different, pero un poquito, pero como quiera, captura la esencia de ese mensaje. Tony.
1: La estatua de libertad, dame a tus cansados, a tus pobres, a tus más necesitados que anhelan respirar en libertad. Lo más despreciado de todas tus costas. Envíalos a estos, los desamparados, golpeados por la tempestad. Yo alzo mi antorcha junto a la puerta dorada de la libertad.
6: Ok, y quiero que reflexionemos sobre esas palabras, porque fíjese, esa está en la estatua de libertad. Ahora, ¿qué nos recuerda a esas palabras? ¿Qué era lo que Jesucristo? Y está en el siguiente cuadro, ¿verdad? Jesús dio prioridad absoluta a los pobres y marginados, ¿verdad? A lo largo de los evangelios defendió a los excluidos, exigiendo a sus seguidores que brindaran alimento, refugio y compasión a los vulnerables. El mensaje de que está escrito en el Statue of Liberty, Statue of Libertad, es muy similar a lo que Jesucristo quiere. Que hagamos por los más necesitados, por los pobres, los marginados, los vulnerables, ¿verdad? Es el mismo mensaje, cuando menos cuando yo la comencé a comparar, es lo mismo, ¿verdad?
3: ¿Y sabemos por qué Francia nos dio ese regalo?
6: No te digo que estaba creciendo el número de franceses que querían libertad, ¿verdad? Y la miraban aquí en Estados Unidos, que ellos no tenían. Ellos tenían rey, ¿verdad? Y era el que mandaba, ¿verdad? Y los hijos del rey, y luego los nietos, y así iba. Todo, ese era el monarca que tenían, ¿verdad? Aquí ya no, aquí había elecciones, aquí escogíamos los gobernantes, y es lo que querían ellos, ¿verdad?
1: No taxation without representation.
6: Ándele, ese es de los ingleses.
5: Yo nomás quería agregarle que what you mentioned right now, what it reminds me of the Beatitudes in the Bible.
6: Sí.
5: You know, blessed are the poor, and that's what that. Eso es lo que me recuerda a mí.
6: Sí, sí, sí.
5: Y si uno analiza esto, pues
2: se basa a la fundación de Dios,
6: ¿verdad? De Jesucristo mismo.
2: De Jesucristo.
5: Ajá.
6: Sí.
5: Se basa en la Biblia, which is why I think this country. So blessed, por eso estamos.
6: That's the point.
1: Y Estados Unidos y Francia han tenido
6: conflictos.
1: No, allies, ¿verdad? Por ejemplo, alianzas. Sí, porque al comienzo, para comenzar, la incepción, esta idea de libertad y de tener libertad y todo eso, eran muchos escritores de Francia los que estaban poniendo todas esas ideas.
6: ¿En la Constitución?
1: Sí, ellos agarraron, ellos leyeron eso, ¿verdad? Y tenían esas ideas, ¿verdad?
6: Así es.
3: I googled.
1: La otra es que cuando ganaron la guerra, la marina de Francia le tachó la escapada a los ¿cómo se llama?
6: Alemanes.
1: A los ingleses.
6: Ah, okay.
1: ¿Verdad?
6: Ah,
1: sí, estaban juntos en la guerra. Sí. ¿Verdad?
6: Cuando Estados Unidos estaba en guerra con
1: la revolución.
6: En la revolución.
1: ¿Verdad?
6: Sí, para formar este país.
1: Para formar este país. Ay, solo que a todo el tiempo ha tenido. Y después llegamos hasta la guerra mundial, ¿verdad? Las dos,
6: sí,
1: ¿verdad? Que eran los aliados también con Francia
6: Inglaterra,
1: y todo eso.
3: Okay. I googled why did France give us the Statue of Liberty.
6: Okay.
3: Y que sé si era verdad o no, pero dice France gifted the Statue of Liberty to the United States to celebrate American centennial, the abolition of slavery following the Civil War and the long-standing alliance between the two nations.
6: Así es. No, es cierto. Todos los países comenzaron a ver que el plan americano de Estados Unidos estaba trabajando. Muchos se reían primero, que decían no va a tener éxito en nada de eso. Pero ya después de 100 años, era 1886 cuando nos dieron esa, ya teníamos más de 100 años de estar del país, y habíamos pasado por la guerra civil, ya habíamos abolido la esclavitud, ¿verdad? Ya habido muchas otras cosas que estaban pasando, buenas cosas, que los demás países decían, queremos eso también, ¿verdad?
4: Yes, yes.
6: Y entonces, como dijo Dr. González, ¿verdad? Nuestro país fue fundado, y todavía creo yo que existe muchos de los mismos preceptos que Jesucristo quiere que vivamos, ¿verdad?
4: Yes.
6: Lo estamos viviendo. Ahora, no voy a decir que estamos perfectos, necesitamos muchos cambios, sí necesitamos, pero creo yo que vamos muy adelante de cualquier otro país, ¿verdad? En seguir las enseñanzas de Jesucristo, ¿verdad?
1: Uh-huh.
6: Y para mí, esa es una de las razones que este país ha recibido tantas bendiciones, ¿verdad? Uh-huh. Tantas bendiciones.
3: Y por eso los obispos hicieron esa bendición de
6: consagrar el Sagrado Corazón de Jesús. Yes. Sí, sí.
3: Uh-huh. Sí, por esa razón también.
6: Así es, ¿verdad?
3: Y también en ese tiempo, cuando empezaron con todos los. Cuando venían los Statue of Liberty, tampoco no querían los inmigrantes en ese tiempo. Y ellos sufrieron bastante.
6: Sí, sí, y todavía lo siguen haciendo, ¿verdad?
3: Uh-huh.
6: Y miren, y yo estaba pensando eso esta semana pasada, porque Dios provee, ¿verdad? Eso que ni qué. Si estás pensando tú, o hay personas que están pensando, ya tenemos que cerrar poner barreras para que ya no entre, pues ya no va a caber la gente. ¿Cómo que ya no va a caber la gente? Ese no es problema para nosotros. Ese va a ser cosa que Dios tiene que solucionar, no nosotros, ¿verdad? Nuestra parte, yo creo, es abrir los brazos, las puertas, el corazón a las personas que quieren, que anhelan libertad.
3: Como está Jesucristo en la imagen de está aceptando con las manos abiertas.
6: Todo el tiempo, ¿verdad? Con las manos abiertas. Está stretched, ¿verdad? Con los brazos en la cruz, pero actualmente nos está invitando a que vengamos a Él, ¿verdad?
3: Uh-huh.
6: Y es cosa, esa es decisión propia, que nadie te va a forzar que vayas a Jesucristo, pero está la invitación, y yo creo que eso es lo que este país también hace. Ahora, una vez más, si comenzamos a poner barreras, ¿verdad? Si comenzamos a limitar, si comenzamos a rechazar personas que quieren venir porque anhelan la libertad, yo creo que estamos diciéndole a Dios, ya no nos bendigas, quitando todo eso que hacemos similar a lo que Jesucristo quiere que hagamos, ¿verdad?
4: Mm-hmm. Yes, I feel that in the majority of the hearts of Americans living here right now, there's just this sense of generosity. Mm-hmm. And this spills out over to the world. Well, one of the beneficiaries is my country, the Philippines. Whenever there were crises or earthquakes or typhoons and all that, many of the donations come from here.
2: Amen.
4: I remember that very, very clearly. And that's one good thing that the American people has that's in their right. hearts.
6: Look at Venezuela, the earthquakes that just happened. Right away, United States sends teams and all. You know, no nomás Estados Unidos, ¿verdad? Y a veces lo que pasó cuando las fundaciones en Central Texas, ¿verdad?
3: Que acaba de cumplir un año apenas.
6: Ok, ¿y quién mandó ayuda? México mandó ayuda también, uh-huh. ¿verdad?
2: So, sí.
6: Lo que digo es que hay muchos que están ayudando, pero Estados Unidos, como dice Larry, es uno de los primeros que todo el tiempo como actúa, ¿verdad? Sí. No importa que vamos a ayudar. De ahí para allá dejamos todo en las manos de Dios. Bueno, hermanos, vamos, ya llegamos a la mitad, así vamos a seguir, ahorita seguimos.
7: 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Corina, do we have any announcements?
3: Sí, están unos announcements que están en el bulletin. Va a haber una noche de alabanzas aquí en Inmaculada Concepción cada primer y tercer viernes del mes, de las 6 a las 8 en el salón de la Capilla del Sagrado Corazón. Y también todavía el padre va a empezar las clases de adultos el 9 de junio, que es hora, ¿verdad? O mañana. A las 6:30 en Los Garcías. Esperamos a todos. Y también tenemos todavía los consecration classes que están en el Sagrado Corazón, y es en junio, es ahí a las 7 de la tarde y a las 6 de la tarde. En inglés es a las 6. La bendición para las mujeres que están en cinta va a ser el 28 de junio, y también estamos
6: de julio
3: julio. Y también queremos recordarles que el monasterio está cerrado todos los días de la 1:30 a las 3:30. Los otros días están abiertos, excepto el martes tampoco también está cerrado. Y la adoración está abierta también todos
6: el tiempo. La capilla de oración.
3: La capilla
6: de adoración.
3: Les voy a, este es un announcement que no es de lo mismo, pero para que la comunidad sepa, va a haber un drive de abanicos. Pueden ir a levantar abanicos el día 10 de julio de las 10 a las 11. Si quieren más información, llamen al 956-298-0231.
6: ¿Dónde lo van a levantar?
3: Ahí está la información en el teléfono para que llamen, porque I just got nomás que dice Beat the Heat Friday, okay. July the 10th.
6: Okay.
3: Y estos son anuncios de la Basílica. Va a haber un pilgrimage to the Virgin of San Juan del Valle. Va a haber una peregrinación. Empieza el julio 13 al 18. Vienen de la Cathedral caminando en este weather, pero van a venir caminando hasta la Basílica. Les voy a poner la información ahí, son de julio 13 a 18, son más ciertas millas que van a caminar, y eso después se paran. Y también en el monastery va a haber un grief retreat, es el septiembre 19 al 20, empieza el sábado a las 8 y se termina a la tienen información, llamen al 956-735-9695. Y también va a haber un Richard Vineyard Retreat aquí en el monasterio también, y es el July 31st a August the 2nd. Si quieren llamar aquí al monasterio, al 956-324-9773, ese es el número donde se tiene que comunicar. Y este fin de semana van a tener Spiritual Journey Retreat, de julio 10 al 12, aquí en el monasterio también, con Brenda Riojas. Y si quieren más información, llamen al 956-844-2895. es todo lo que tengo yo ahorita. Si alguien tiene algo.
0: Sí, ok, tenemos un summer camp este sábado, el día 11 de julio, de las 8:30 de la mañana a las 5:30 de la tarde. Es, este summer camp es para niños de 7 años a 14 años, de 7 a 14, y va a ser, como les digo, de las 8:30 a las 5:30. Va a haber comida, va a haber juegos, va a haber oración, va a haber bailes, va a haber, hay muchas cosas, actividad para los niños, ¿verdad? Uh-huh. Y si acaso hay algunos de mayor que de 14 años que quieren ayudar, de los teenagers, también pueden venir a ayudar a cómo correr los eventos, ¿verdad? Y también ahí va a haber el 18, que no es este sábado, pero el que sigue, Youth Farmers Market, ahí en la grulla también. Ese va a ser en el Holy Family Parish Hall, pero un Youth Farmers Market. Bastantes cosas que los jóvenes están juntando para venderlos y darlos ahí en el Farmers Market. So, ese viene el 18 de julio, sábado 18 de julio, y ese va a ser nomás de las 6:30 de la noche a las 8:30 de la noche, ¿verdad? En ese sábado, ¿ok?
3: Uno más, sábado, que es el día 11, es el día de la Virgen de Lourdes, la organización de Our Lady of, la Legión de María, va a tener un rosario para todos los que están enfermos. Va a ser a las 7 ahí en la gruta. Si alguien tiene un nombre o petición o algo que quiera que los incluyan en el ministerio, en el Mysteries, nomás los avisan al 956-525-27. Y yo creo que va usted,
2: Mr. Smith. Yes, yo también quería nomás agregarle, hablando de oraciones, también que pueden mandar en Facebook los nombres para que participen también en la oración, ¿verdad? Para mandar esos nombres también a la organización esa. De María, ¿verdad?
3: De Legión de María.
2: De Legión de María. También queremos pedirles a todos los radioescuchas oración que usen, cuando lleguen a orar, que por favor oren por estas personas que están malitas, enfermitas. Estamos hablando de María Hernández y también Nelda Laurel y el hermano Cruz Garza, por la salud de estas personas, y también por el eterno descanso de Mrs. Gloria Chapa. So, por favor, pedimos oraciones por esas personas. Y quería agregarle un agradecimiento al grupo de ustedes aquí que están con nosotros este día, y los miembros del apostolado, ¿verdad?, de este ministerio de la radio. Quiero darles mis más expresivas gracias, porque ha sido poco duro cuando va manteniendo el lugar, manteniendo la técnica, y el trabajo que se hace de su parte es muy agradecido de mi parte, y sabemos que Dios está, ¿verdad?, guiando. El Espíritu Santo los guía a que sigamos haciendo este trabajo. So, les queremos dar las gracias, yo de mi parte y de la parte de Sister Nancy y las monjitas benedictinas. Y gracias a todos ustedes.
3: ¿Okay? Tengo otro más. I'm sorry.
0: Okay, no.
3: Como ese año fue el sagrado, fue consecrated to the Sacred Heart of Jesus, en la Legión de María también está haciendo
1: entronizaciones del Sagrado Corazón
3: y la Inmaculada Concepción de la Virgen de Immaculate Conception. So, si alguien está interesado en hacer entronizaciones en su casa, lo malo, pueden llamar aquí o llamar al 956-525-27, y nosotros vamos y le damos un retrato donde viene y pidamos, le damos cosas, ¿verdad?, para que pongan un little prayer section donde van a poner la imagen del Sagrado Corazón de Jesús.
0: Okay.
1: Y estás consagrando ahí tu hogar,
3: tu familia.
1: Y tu familia.
0: Okay. Y también, bueno, para recordar, el día 11 de julio es San Benedito, San Benito, el día de San Benito. No por mí, pero por el Benedictine von Sturger, yeah. San Benedicto.
1: Están...
0: Sí, este patronizando esa radio.
3: Y ahorita está la novena.
0: Ándale.
2: Uh-huh. Bueno, está. Ya regresamos a nuestro programa porque ya toma mucho tiempo.
0: Si quieren, como que más información, nomás hablen aquí en la estación y les tratamos de proveer cualquier información. Ok, y vamos a seguir en el punto que estaba haciendo de que, así como el mensaje de la Estatua de Libertad resuena bien y sigue lo que Jesucristo nos dice. Este domingo pasado el Evangelio decía, Jesucristo dice, vengan a mí todos los que están fatigados y agobiados por la carga, y yo les daré alivio. Y para mí esas son palabras que podíamos poner en the Pledge of Allegiance o algo así, ¿verdad? Porque así es en nuestro país. Vengan a nosotros, a todos ustedes que están fatigados y agobiados por la carga, y yo les daré alivio. Ese es la imagen que yo tengo de nuestro país, ¿verdad? Porque a través de los años han venido miles y miles y miles de inmigrantes.
1: Millones
0: de inmigrantes. ¿Quién de nosotros no tenemos, verdad? Todos tenemos nuestros antepasados. Si buscamos bien a bien, vienen de otro lugar, ¿no?
3: Y el mes pasado yo fui para West Texas. Y de aquí a allá hay mucho terreno.
0: Bastantísimo. Nomás aquí en el estado de Texas, ¿verdad?
3: Yes. Hay muchos terrenos ahí que donde se puede acomodar gente.
0: Si quieres manejar de aquí a El Paso, son como 12 horas. Y todavía no sales del estado.
3: No sales del estado. ¿Verdad?
0: Entonces, el país, nuestro país es tan grandísimo. Yo me gusta, cuando voy para San Antonio, me voy por la carretera 16, no hay nada. Todo casi puro monte hasta que llegas. Pasas a Hebron, 40 millas está Freer, 40 millas está Tilden, 40 millas está el otro que sigue, Jordanton, y así se va. No hay nada. Hay tanta abertura de ¿verdad? Yo no creo que se va a acabar, va a llegar al punto que ya no cabe la gente que es Estados Unidos, ¿verdad? Y pero ese no es problema para nosotros. Nuestra parte es abrir los brazos, abrir el corazón, ¿verdad? Aceptar lo que Dios quiere mandar para acá. Y Dios se va a encargar de lo demás, ¿verdad? No es problema de nosotros.
3: Como se encarga con todos los pajaritos.
0: Ah, exactamente.
3: Ahorita podíamos decir nosotros, no, aquí en los Estados Unidos, nomás esta clase de pájaros. ¿Cómo vamos a detener eso? Tenemos que aceptar a todos los pajaritos.
0: Todos, así es. Ahora, que vienen algunos que no queremos, eso es eso que ni qué, ¿verdad? Porque pues, así somos humanos, ¿verdad? Somos humanos. Entonces, como quiera, yo tuve la oportunidad de hacer un funeral recientemente de una persona que no era de aquí, un inmigrante que se murió, era de China, ¿verdad? Y me pidieron que si podía hacer una oración. Ahora, esa persona que no era de Estados Unidos fue hecho a la imagen y semejanza de Dios, ¿verdad? Si era comunista, si era cualquier otra cosa, ¿verdad? Eso no me importa a mí, ¿verdad?
3: Porque nos dice que tenemos que amar a nuestros enemigos.
0: Es esa persona fue hecha en la imagen y semejanza de Dios, ¿verdad? So, yo como quiera bendecí el cuerpo, ¿verdad? Como hacemos en funerales, ¿verdad? ¿Por qué? Porque ese es como debemos de pensar. Y mientras pensemos así, yo creo que más bendiciones van a venir a Estados Unidos. God bless the USA. ¿Por qué? Porque aceptamos todo así, ¿verdad? Si comenzamos a poner barreras, como lo estamos haciendo, ¿verdad? Van a terminar las bendiciones, porque entonces ya no estamos siguiendo lo que Jesucristo dice. Vengan a mí, todos ustedes que están fatigados y agobiados por la carga, ¿verdad? Estamos preveniendo, tratando de prevenir que venga la gente, y no debe ser así, ¿verdad? So, para mí, esto que estamos pasando ahorita es como una prueba de Dios, ¿verdad? Porque, ¿cómo estamos pensando? Y yo soy el primero que voy a acusarme de ser el culpable. ¿Cuántas veces he deseado, por qué no se muere ese tal por tal que está mandándonos, ¿verdad? ¿Por qué no le pasa algo para que lo quite? ¿Por qué no? Pensando así, esa no es la manera de Jesucristo, ¿verdad? Uh-huh.
2: Pues no debemos de pensar así.
6: No,
1: dejando de la ley, ¿verdad? Aunque pues le sé que sí están las leyes, ¿verdad? Y nosotros, lo que sí yo veo es que aun cuando ya lo tengas aquí, porque ya lo pescates, ¿verdad? A la persona, que lo trates con dignidad, que lo trates como de Jesucristo, ¿verdad?
6: Así es.
1: ¿Ves? Y aunque haya pasado, ¿verdad?
6: Sí.
1: Y entonces...
6: Y es un buen punto, Tony, porque mira, tenemos que tener leyes, eso que ni qué, ¿verdad? Y tenemos leyes para personas que si quieren venir para acá, que sigan, ¿verdad? Y esos que no las siguen, bueno, se les va a tener que poner algún cargo o una multa, pero tratarlos con dignidad, ¿verdad? No encerrarlos, separar familias, cosas así, no, ¿verdad?
3: Y compón lo que está mal, o sea, fix immigration laws. Eso tienen que, y ya tienen muchos años de estar haciendo eso y necesitan.
6: Y no quieren componerlo.
3: Porque no se quieren comunicar uno con el otro, no quieren hablar.
6: Así es.
3: Y eso es parte de sí. Por eso lo pusimos ahí, para que hables con uno y los otros.
6: Así es.
3: They need to communicate.
6: Así es. Y entonces, yo creo que Dios nos está poniendo esta como prueba para nosotros. ¿Cómo vamos a reaccionar? ¿Verdad? Y si tratamos de pensar negativamente y que se castiguen eso, que se mueran, que los quiten, que los maten, todo eso, ¿verdad? Esa no es la manera de Jesucristo. Dios es puro amor, hermano. Dios es puro amor y quiere que así actuemos nosotros, ¿verdad? Entonces, para que Dios siga bendiciendo a nuestro gran país y lo va a seguir bendiciendo, ¿verdad? Necesitamos rezar por las personas, por nuestros gobernantes, ¿verdad? Aunque no nos parezca lo que están haciendo y todo eso, aunque creamos que están mal y todo eso, ¿verdad? Tenemos que rezar por ellos para que cambien de opinión, para que sigan los preceptos de Jesucristo, los mandamientos.
4: In God you trust. So yes, I agree with that 100%, Deacon, that we need to pray for, you know, the people that govern us, and also we need to pray and develop this spiritual conscience inside of us, because mm-hmm. with the development of the spiritual consciousness in every individual, that's when we can choose righteous people to put in there the government.
6: Amen, amen to that. Yes,
2: exactly.
6: Good point.
4: We have a lot of work to do.
6: Yes, we do. Entonces, reflexionemos sobre eso, hermanos. ¿Cómo estamos pensando nosotros de nuestros gobernantes, verdad? Y si estamos ofreciéndole a Dios que los ilumine, que les abra la mente a lo bueno, ¿verdad? O los estamos condenando ya a muerte, ¿verdad? Y como les digo yo, es difícil no condenarlo, pensar así, ¿verdad? Porque uno lee muchas veces lo que está pasando, vemos tantas injusticias que están sucediendo, ¿verdad? Con ICE y con todo eso, ¿verdad? Cómo los tratan, cómo los maltratan, más bien, y que no hay necesidad de eso, pero está sucediendo, ¿verdad?
2: Bueno, yo voy a hacer un comentario que no es crítica ni juzgar a nadie, nomás que yo, como han dicho ustedes aquí en el mismo programa, sé que las noticias también promueven cosas negativas, y por el mal de un ICE o dos o cinco o diez, la llevan
6: todos,
2: 30,000
1: y muchas
2: también
1: veces,
2: ¿verdad? Exactamente, y el Facebook y todas esas cosas contribuyen mucho negativismo en cosas que no son correctas, y promueven ese porque quieren promover la página de ellos, o, ¿verdad?, la aplicación o algo, ¿verdad?, para juntar más seguidores, ¿verdad?, y es negativo. Y yo lo veo de este modo porque yo tengo amistades que son miembros, que tienen hijos o hijas que trabajan en ICE, y están bien molestados ellos, porque dicen, yo sé que mi hijo o mi hija no hace eso, ¿verdad? La organización esa no es para eso, ¿verdad?
6: Sí.
2: Y yo lo veo de ese modo. Yo soy sensativo, ¿verdad?
6: Sí.
2: En como piensan también ellos.
6: Sí.
2: Porque uno ve, por ejemplo, la monjita que fue captivada aquí en el Valle
6: de Río Grande.
2: Sí, arrestada, ¿verdad? ¿verdad? Al mismo tiempo estábamos yo y Brother Tony discutiendo eso la semana pasada, y dijo, como si fuera una persona vestida de monjita, ¿verdad? Que no fuera monjita y que fuera, trajera bombas o algo para ir a un lugar, ¿verdad? A matar gente
1: disfrazadamente.
2: So, esas también no estás a ver los dos lados, ¿verdad? Es duro juzgar, por eso uno debe dejar a Dios que juzgue.
1: Y si acaso queremos pedirle exigir a nuestros gobernantes y a las instituciones de nosotros, es que promuevan la justicia de Jesucristo.
2: Amen,
1: ¿verdad?
2: Amen.
1: Todos los preceptos de Jesucristo, ¿verdad?
2: Así exactamente, ¿verdad? Exactamente. Sí. You're right.
6: Y yo tengo un amigo que trabaja con el DPS, man, ¿verdad? Uh-huh. Y me dice que dice, yo todo el tiempo trato con bastante respeto a todos,
2: ¿sí?,
6: los que paro, digo,
2: ¿sí?,
6: porque están, la única razón que los paro es porque van violando la ley. Dice, no, yo no voy a parar por cualquier cosita, dice, ¿verdad?
2: Sí.
6: Y cuando me pongo a hablar con ellos con bastante respeto y todo eso, y unos se enojan y me hablan mal y todo eso, pero yo me trato de calmar, ¿verdad? Estar calmado, dice, porque no hay necesidad de que yo también me enoje, ¿verdad?, con
2: exactamente
6: ellos,
2: yeah.
6: Eso sí es cierto, you have to look at it from both ways, ¿verdad? Uh-huh. Ahora voy a seguir un tantito, dice Jesucristo, tomen mi yugo sobre ustedes y aprendan de mí que soy manso y humilde de corazón.
2: Amen.
6: Y encontrarán descanso porque mi yugo es suave y mi carga ligera. Como les dije, para mí es algo que podíamos poner en el Pledge of Allegiance o algo así, porque,
2: sí,
6: porque así es este país en muchas formas, en muchas maneras, ¿verdad? Así somos, ¿verdad? Tomar el yugo de Jesús es entrar en una relación íntima con Jesucristo, ¿verdad?
2: Amen.
6: Y eso, yo quiero que reflexionemos sobre eso, ¿verdad? ¿Qué clase de relación tienes con Jesucristo? Reflexionemos sobre eso, hermano. Es importante porque tenemos que establecer, al final del tiempo, yo creo que es nuestra relación con Jesucristo que va a determinar dónde vamos a estar por el resto de nuestra, por la eternidad, ¿verdad? Entonces, ¿qué es tu relación con Jesucristo? ¿Es una íntima o nomás por encima o qué, verdad?
2: Uh-huh.
6: Y para que sea íntima, pues tienes que conectarte con Él diario, ¿verdad?
2: Uh-huh.
6: Tienes que tener una vida de oración. Ahora, ¿qué es una vida de oración? Esa es cosa tuya, ¿verdad? Porque la oración es muy personal entre tú y Jesucristo, ¿verdad?
2: Uh-huh.
6: Yo me doy el ejemplo que mi abuelita siempre se levantaba a las 5 de la mañana todos los días y rezaba por 2 horas. Yo no puedo hacer eso, pero esa era la manera de ella. Qué bonito, ¿verdad?
2: Pero eso que hacía eso, última hora, contribuyó a ti mismo,
6: sí, sí,
2: en el modo que me digan.
6: Exactamente, eso tiene sus beneficios así, ¿verdad?
2: Sí,
6: que no sabemos, ¿verdad?
2: No sabemos.
6: Entonces, ¿pero qué es tu relación personal o íntima con Jesucristo? Eso es tan importante, hermano, ¿verdad?
2: Mm-hmm.
6: Y para nutrirla, darle ánimo y darle sabor y darle fuerza, tiene que ser diaria, ¿verdad? Ahora, una vez más, no hay una regla que dice tienes que rezar media hora todos los días o una hora o 2 horas. No. Tú estableces tu relación con Jesucristo. Y si es íntima, vas a querer más tiempo con Él.
2: Uh-huh.
6: Eso es natural, porque es algo muy especial, ¿verdad? Entre tú y Jesucristo, ¿verdad? Pero tienes que establecer algo, hermanos, ¿verdad?
2: Y Jesucristo estableció la oración con nosotros, ¿verdad? Con el Padre Nuestro, ¿verdad?
6: Nos las dio
2: la instrucción, ¿verdad? Y cubre, el Padre Nuestro cubre todo,
6: sí.
2: todo.
6: Un señor me dijo a mí, cuando le dije yo que si rezaba, y dijo, yo no sé rezar.
2: Uh-huh.
6: Y le pregunté, ¿sabes el Padre Nuestro? Y se me dio enojo y dijo, of course, sí lo sé. Le dije, bueno, pues ahí comienza, ¿no? Reza un Padre Nuestro todos los días, ¿verdad? Ya comenzaste, y entre más lo hagas, más vas a querer agregarle cositas aquí y allá, ¿verdad?
2: Agregarle
6: y más
2: le pones más efecto,
6: ¿sí?,
2: y más compresión.
6: Pero tienes que tener esa primero, ¿verdad? Esa iniciativa que quieres establecer una relación, sí, íntima con Jesucristo, ¿verdad?
4: Now, there's another thing that comes to my mind, and so it has something to do with our relationship with Christ.
2: Mm-hmm.
4: So the way we relate to Christ usually is reflected the way we relate to others.
2: Mm-hmm.
4: So if we think that we pray this way, and we think that we're spiritual, but we're maltreating the others, it reflects really what relationship we have with Christ.
6: Good point. Y ya nos faltan cuatro minutos, pero quiero decir algo tocante sobre Larry. Cuando Jesucristo sumó los 10 mandamientos en dos, ¿verdad? Mm-hmm. Dijo, en estos dos se suman los 10 mandamientos y los profetas y los todos, ¿verdad? Dijo, amar a Dios sobre todas las cosas y amar a tu prójimo como a ti mismo, para deber ver si amas a Dios. Fíjate cómo tratas a tu prójimo. Uh-huh. Y si no, si tienes a alguien que no puedes ver, que odias, que todo eso, no digas que amas a Dios, porque no es cierto. Uh-huh. Es por medio del prójimo que vas a enseñar si amas a Dios o no. Uh-huh. Entonces, reflexiona. Larry, good point, ¿verdad? Reflexiona qué es mi relación con uh-huh. mi prójimo, ¿verdad? Uh-huh. Porque ahí está mi relación con Dios.
2: Dios. Dios es amor.
6: Dios es puro amor.
2: Es puro amor y nunca los va a negar.
6: Nunca, nunca. Y no hay cosa que podamos hacer que nos quite ese amor de Dios, nunca, uh-huh. ¿verdad? Porque Dios nos ama incondicionalmente, ¿verdad?

0: a Dios por tantas bendiciones que nos ha dado. God bless America, God bless the USA, ¿verdad? Y va a seguir si nosotros seguimos rezando por nuestro país.
1: Hablando de rezando, ¿nos puedes dar una oración para acabar nuestro programa?
0: Okay. Vamos a terminar con una breve oración también. En nombre del Padre, del Hijo y del Espíritu Santo. Amén. Padre Celestial, primeramente te damos gracias por tantas bendiciones que nos has dado a nuestro país, a Estados Unidos, ¿verdad? Yo sé que en muchas maneras nos has bendecido en muchas maneras de que cualquier otro país, porque tú nos has dado esa clase de actitud para seguirte, y la fundación país fue basada en ti. Entonces te pedimos, Padre Celestial, que si nos hemos alejado de eso, que regresemos a eso. Padre Celestial, dirige a los gobernantes a que sigan eso de amar a Dios y amar al prójimo, Padre, que siempre seamos así, y donde hemos fallado, cambia el corazón de esas personas, Padre Celestial, para que sigan amando a Dios. Padre Celestial, te damos gracias por tantas bendiciones que nos has dado, no nomás al país, pero también a cada uno de nosotros. Te pedimos por tantas personas que están necesitadas, y te pedimos que nos ayudes en todo lo que hacemos para poder seguir adelante. Padre Celestial, God bless the USA. En nombre del Padre, del Hijo y del Espíritu Santo.
1: Amén. Pues muchas gracias a todos nuestros radioescuchas, y quiero decirles que este programa está reproducido a las 7 de la tarde esta noche, y el resto de las noches por el resto de la semana hasta el miércoles que entra. Y quiero darle las gracias a todos nuestros radioescuchas y los seguidores de Facebook, que pongan un like y un share, y los de God bless the USA,
0: yes, sir,
1: to everybody, and we'll keep you in mind. No te olvides, Dios te ama.
0: Amén.
2: Amén.

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sentirnos tu presencia. Ven y derrama en nosotros tu gracia, tu amor y tu bondad. Ven y consuélanos, Señor. Tú sabes todo aquello que nos aflige. Tú sabes, Señor, todo aquello que no nos deja estar en paz. Tú sabes, Señor Jesús, lo que nos aleja de ti, lo que nos aleja del Padre, lo que nos aleja, Señor, del camino, de la luz, de la verdad. Tú lo has dicho, mi Dios, yo soy el camino, la verdad y la vida. Tú lo has dicho, Señor.

sabes todo aquello que nos aflige. Tú sabes, Señor, todo aquello que no nos deja estar en paz. Tú sabes, Señor Jesús, lo que nos aleja de ti, lo que nos aleja del Padre, lo que nos aleja, Señor, del camino, de la luz, de la verdad. Tú lo has dicho, mi Dios, yo soy el camino, la verdad y la vida. Tú lo has dicho, Señor.

0: Amen.
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0: Amén.
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2: Alguna vez nos quedamos sin camino, pero en esa vez, o cada vez, Dios es el único que puede abrir una puerta donde ya no hay salidas. Solo basta que nunca pierdas la confianza en Él.

0: Amén.
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0: Amén.
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opción en el mundo. Pero ánimo, yo he vencido al mundo, dijo Jesucristo, porque lo que es imposible para el hombre

0: Amen.
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0: Radio.
1: Gracias por escuchar esta hermosa música tropical, católica. Lo hicimos de todo corazón para todos ustedes, los que nos escuchan en este momento. Claro que sí. Esto es

0: Amen.
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Dice la palabra de Dios en Isaías 41:10. Así que no temas, porque yo estoy contigo. No te angusties, porque yo soy tu Dios. Te fortaleceré y te ayudaré. Te sostendré con mi diestra victoriosa.

0: De cierto os digo, todo cuanto pidiereis al Padre en mi nombre, os lo dará.
1: Yo te llevo.

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rezo del Santo Rosario. Misterios gozosos. Por la señal de la Santa Cruz, de nuestros enemigos, líbranos, Señor, Dios nuestro. En el nombre del Padre, del Hijo y del Espíritu Santo. Amén. Primer misterio gozoso. La anunciación del Arcángel San Gabriel a María Santísima y encarnación del Hijo de Dios.

0: Padre nuestro que estás en el cielo, santificado sea tu nombre. Venga a nosotros tu reino. Hágase tu voluntad, así en la tierra como en el cielo.
1: Danos hoy nuestro pan de cada día. Perdona nuestras ofensas, como también nosotros perdonamos a los que nos ofenden. No nos dejes caer en tentación y líbranos del mal.
0: Dios te salve María, llena eres de gracia. El Señor es contigo. Bendita tú eres entre todas las mujeres. Bendito es el fruto de tu vientre, Jesús.
1: Santa María, Madre de Dios, ruega por nosotros los pecadores, ahora y en la hora de nuestra muerte. Amén.
0: Dios te salve María, llena eres de gracia, el Señor es contigo. Bendita tú eres entre todas las mujeres, bendito es el fruto de tu vientre, Jesús.
1: Santa María, Madre de Dios, ruega por nosotros los pecadores, ahora y en la hora de nuestra muerte. Amén.
0: Dios te salve María, llena eres de gracia, el Señor es contigo. Bendita tú eres entre todas las mujeres, bendito es el fruto de tu vientre, Jesús.
1: Santa María, Madre de Dios, ruega por nosotros los pecadores, ahora y en la hora de nuestra muerte. Amén.
0: Dios te salve María, llena eres de gracia, el Señor es contigo. Bendita tú eres entre todas las mujeres, bendito es el fruto de tu vientre, Jesús.
1: Santa María, Madre de Dios, ruega por nosotros los pecadores, ahora y en la hora de nuestra muerte. Amén.
0: Dios te salve María, llena eres de gracia, el Señor es contigo. Bendita tú eres entre todas las mujeres, bendito es el fruto de tu vientre, Jesús.
1: Santa María, Madre de Dios, ruega por nosotros los pecadores, ahora y en la hora de nuestra muerte. Amén.
0: Dios te salve María, llena eres de gracia, el Señor es contigo. Bendita tú eres entre todas las mujeres, bendito es el fruto de tu vientre, Jesús.
1: Santa María, Madre de Dios, ruega por nosotros los pecadores, ahora y en la hora de nuestra muerte. Amén.
0: Dios te salve María, llena eres de gracia, el Señor es contigo. Bendita tú eres entre todas las mujeres, bendito es el fruto de tu vientre, Jesús.
1: Santa María, Madre de Dios, ruega por nosotros los pecadores, ahora y en la hora de nuestra muerte. Amén.
0: Dios te salve María, llena eres de gracia, el Señor es contigo. Bendita tú eres entre todas las mujeres, bendito es el fruto de tu vientre, Jesús.
1: Santa María, Madre de Dios, ruega por nosotros los pecadores, ahora y en la hora de nuestra muerte. Amén.
0: Dios te salve María, llena eres de gracia, el Señor es contigo. Bendita tú eres entre todas las mujeres, bendito es el fruto de tu vientre, Jesús.
1: Santa María, Madre de Dios, ruega por nosotros los pecadores, ahora y en la hora de nuestra muerte. Amén.
0: Dios te salve María, llena eres de gracia, el Señor es contigo. Bendita tú eres entre todas las mujeres, bendito es el fruto de tu vientre, Jesús.
1: Santa María, Madre de Dios, ruega por nosotros los pecadores, ahora y en la hora de nuestra muerte. Amén.
0: Gloria al Padre, y al Hijo, y al Espíritu Santo.
1: Como era en un principio, ahora y siempre, por los siglos de los siglos. Amén.
0: Oh Jesús mío, perdona nuestros pecados, líbranos del fuego del infierno. Lleva todas las almas al cielo, especialmente las más necesitadas de tu misericordia.
2: Segundo misterio gozoso. La visita que hizo María Santísima a su prima Santa Isabel y santificación de San Juan Bautista.

Danos hoy nuestro pan de cada día. Perdona nuestras ofensas, como también nosotros perdonamos a los que nos ofenden. No nos dejes caer en la tentación y líbranos del mal.

0: tu vientre, Jesús.
1: Santa María, Madre de Dios, ruega por nosotros los pecadores, ahora y en la hora de nuestra muerte. Amén.
0: Dios te

0: Santa María, Madre de Dios, ruega por nosotros los pecadores, ahora y en la hora de nuestra muerte. Amén.
1: Dios te salve María, llena eres de gracia, el Señor es contigo, bendita tú eres entre todas las mujeres, bendito es el fruto de tu vientre, Jesús.
0: Santa María, Madre de Dios, ruega por nosotros los pecadores, ahora y en la hora de nuestra muerte. Amén.
1: Dios te salve María, llena eres de gracia, el Señor es contigo, bendita tú eres entre todas las mujeres, bendito es el fruto de tu vientre, Jesús.
0: Santa María, Madre de Dios, ruega por nosotros los pecadores, ahora y en la hora de nuestra muerte. Amén.
1: Dios

0: Santa María, Madre de Dios, ruega por nosotros los pecadores, ahora y en la hora de nuestra muerte. Amén.
1: Gloria al Padre, al Hijo y al Espíritu Santo.
0: Como era en el principio, ahora y siempre, por los siglos de los siglos. Amén. Oh Jesús mío, perdona nuestros pecados, líbranos del fuego del infierno, lleva todas las almas al cielo, especialmente las más necesitadas de tu misericordia. Amén.
2: Tercer misterio gozoso: el nacimiento del niño Dios en el portal de Belén, en un pobre y humilde pesebre.

0: Padre nuestro que estás en el cielo, santificado sea tu nombre. Venga a nosotros tu reino. Hágase tu voluntad, así en la tierra como en el cielo.
1: Danos hoy nuestro pan de cada día. Perdona nuestras ofensas, como también nosotros perdonamos a los que nos ofenden. No nos dejes caer en tentación y líbranos del mal.
0: Dios te salve María, llena eres de gracia. El Señor es contigo. Bendita tú eres entre todas las mujeres. Bendito es el fruto de tu vientre, Jesús.
1: Santa María, Madre de Dios, ruega por nosotros los pecadores, ahora y en la hora de nuestra muerte. Amén.
0: Dios te salve María, llena eres de gracia. El Señor es contigo. Bendita tú eres entre todas las mujeres. Bendito es el fruto de tu vientre, Jesús.
1: Santa María, Madre de Dios, ruega por nosotros los pecadores, ahora y en la hora de nuestra muerte. Amén.
0: Dios te salve María, llena eres de gracia, el Señor es contigo. Bendita tú eres entre todas las mujeres, bendito es el fruto de tu vientre, Jesús.
1: Santa María, Madre de Dios, ruega por nosotros los pecadores, ahora y en la hora de nuestra muerte. Amén.
0: Dios te salve María, llena eres de gracia, el Señor es contigo. Bendita tú eres entre todas las mujeres, bendito es el fruto de tu vientre, Jesús.
1: Santa María, Madre de Dios, ruega por nosotros los pecadores, ahora y en la hora de nuestra muerte. Amén.
0: Dios te salve María, llena eres de gracia, el Señor es contigo. Bendita tú eres entre todas las mujeres, bendito es el fruto de tu vientre, Jesús.
1: Santa María, Madre de Dios, ruega por nosotros los pecadores, ahora y en la hora de nuestra muerte. Amén.
0: Dios te salve María, llena eres de gracia, el Señor es contigo. Bendita tú eres entre todas las mujeres, bendito es el fruto de tu vientre, Jesús.
1: Santa María, Madre de Dios, ruega por nosotros los pecadores, ahora y en la hora de nuestra muerte. Amén.
0: Dios te salve María, llena eres de gracia, el Señor es contigo. Bendita tú eres entre todas las mujeres, bendito es el fruto de tu vientre, Jesús.
1: Santa María, Madre de Dios, ruega por nosotros los pecadores, ahora y en la hora de nuestra muerte. Amén.
0: Dios te salve María, llena eres de gracia, el Señor es contigo. Bendita tú eres entre todas las mujeres, bendito es el fruto de tu vientre, Jesús.
1: Santa María, Madre de Dios, ruega por nosotros los pecadores, ahora y en la hora de nuestra muerte. Amén.
0: Dios te salve María, llena eres de gracia, el Señor es contigo. Bendita tú eres entre todas las mujeres, bendito es el fruto de tu vientre, Jesús.
1: Santa María, Madre de Dios, ruega por nosotros los pecadores, ahora y en la hora de nuestra muerte. Amén.
0: Dios te salve María, llena eres de gracia, el Señor es contigo. Bendita tú eres entre todas las mujeres, bendito es el fruto de tu vientre, Jesús.
1: Santa María, Madre de Dios, ruega por nosotros los pecadores, ahora y en la hora de nuestra muerte. Amén.
0: Gloria al Padre, y al Hijo, y al Espíritu Santo.
1: Como era en un principio, ahora y siempre, por los siglos de los siglos. Amén.
0: Oh Jesús mío, perdona nuestros pecados, líbranos del fuego del infierno. Lleva todas las almas al cielo, especialmente las más necesitadas de tu misericordia.
2: Cuarto misterio gozoso: la presentación del Niño Dios en el templo y purificación de su Santísima Madre.

0: Santa María, Madre de Dios, ruega por nosotros los pecadores, ahora y en la hora de nuestra muerte. Amén.
1: Dios te salve María, llena eres de gracia, el Señor es contigo, bendita tú eres entre todas las mujeres, bendito es el fruto de tu vientre, Jesús.
0: Santa María, Madre de Dios, ruega por nosotros los pecadores, ahora y en la hora de nuestra muerte. Amén.
1: Dios te salve María, llena eres de gracia, el Señor es contigo, bendita tú eres entre todas las mujeres, bendito es el fruto de tu vientre, Jesús.
0: Santa María, Madre de Dios, ruega por nosotros los pecadores, ahora y en la hora de nuestra muerte. Amén.

0: Santa María, Madre de Dios, ruega por nosotros los pecadores, ahora y en la hora de nuestra muerte. Amén.
1: Dios te salve María, llena eres de gracia, el Señor es contigo. Bendita tú eres entre todas las mujeres, bendito es el fruto de tu vientre, Jesús.
0: Santa María, Madre de Dios, ruega por nosotros los pecadores, ahora y en la hora de nuestra muerte. Amén.
1: Dios te salve María, llena eres de gracia, el Señor es contigo. Bendita tú eres entre todas las mujeres, bendito es el fruto de tu vientre, Jesús.
0: Santa María, Madre de Dios, ruega por nosotros los pecadores, ahora y en la hora de nuestra muerte. Amén.
1: Dios

0: Dios. Santa María, Madre de Dios, ruega por nosotros los pecadores, ahora y en la hora de nuestra muerte. Amén.
1: Gloria al Padre, al Hijo y al Espíritu Santo.
0: Como era en el principio, ahora y siempre, por los siglos de los siglos. Amén. Oh Jesús mío, perdona nuestros pecados, líbranos del fuego del infierno, lleva todas las almas al cielo, especialmente las más necesitadas de tu misericordia. Amén.
2: Quinto misterio gozoso: la pérdida y hallazgo del niño Dios en el templo, discutiendo en medio de los doctores de la ley.

0: Padre nuestro que estás en el cielo, santificado sea tu nombre. Venga a nosotros tu reino. Hágase tu voluntad, así en la tierra como en el cielo.
1: Danos hoy nuestro pan de cada día. Perdona nuestras ofensas, como también nosotros perdonamos a los que nos ofenden.

0: Dios te salve María, llena eres de gracia, el Señor es contigo. Bendita tú eres entre todas las mujeres, bendito es el fruto de tu vientre, Jesús.
1: Santa María, Madre de Dios, ruega por nosotros los pecadores, ahora y en la hora de nuestra muerte. Amén.
0: Dios te salve María, llena eres de gracia, el Señor es contigo. Bendita tú eres entre todas las mujeres, bendito es el fruto de tu vientre, Jesús.
1: Santa María, Madre de Dios, ruega por nosotros los pecadores, ahora y en la hora de nuestra muerte. Amén.
0: Dios te salve María, llena eres de gracia, el Señor es contigo. Bendita tú eres entre todas las mujeres, bendito es el fruto de tu vientre, Jesús.
1: Santa María, Madre de Dios, ruega por nosotros los pecadores, ahora y en la hora de nuestra muerte. Amén.
0: Dios te salve María, llena eres de gracia, el Señor es contigo. Bendita tú eres entre todas las mujeres, bendito es el fruto de tu vientre, Jesús.
1: Santa María, Madre de Dios, ruega por nosotros los pecadores, ahora y en la hora de nuestra muerte. Amén.
0: Dios te salve María, llena eres de gracia, el Señor es contigo. Bendita tú eres entre todas las mujeres, bendito es el fruto de tu vientre, Jesús.
1: Santa María, Madre de Dios, ruega por nosotros los pecadores, ahora y en la hora de nuestra muerte. Amén.
0: Dios te salve María, llena eres de gracia, el Señor es contigo. Bendita tú eres entre todas las mujeres, bendito es el fruto de tu vientre, Jesús.
1: Santa María, Madre de Dios, ruega por nosotros los pecadores, ahora y en la hora de nuestra muerte. Amén.
0: Dios te salve María, llena eres de gracia, el Señor es contigo. Bendita tú eres entre todas las mujeres, bendito es el fruto de tu vientre, Jesús.
1: Santa María, Madre de Dios, ruega por nosotros los pecadores, ahora y en la hora de nuestra muerte. Amén.
0: Dios te salve María, llena eres de gracia, el Señor es contigo. Bendita tú eres entre todas las mujeres, bendito es el fruto de tu vientre, Jesús.
1: Santa María, Madre de Dios, ruega por nosotros los pecadores, ahora y en la hora de nuestra muerte. Amén.
0: Dios te salve María, llena eres de gracia, el Señor es contigo. Bendita tú eres entre todas las mujeres, bendito es el fruto de tu vientre, Jesús.
1: Santa María, Madre de Dios, ruega por nosotros los pecadores, ahora y en la hora de nuestra muerte. Amén.
0: Dios te salve María, llena eres de gracia, el Señor es contigo. Bendita tú eres entre todas las mujeres, bendito es el fruto de tu vientre, Jesús.
1: Santa María, Madre de Dios, ruega por nosotros los pecadores, ahora y en la hora de nuestra muerte. Amén.
0: Gloria al Padre, y al Hijo, y al Espíritu Santo.
1: Como era en un principio, ahora y siempre, por los siglos de los siglos. Amén.
0: Oh Jesús mío, perdona nuestros pecados. Líbranos del fuego del infierno. Lleva todas las almas al cielo, especialmente las más necesitadas de tu misericordia.
2: Dios te salve, Reina y Madre, Madre de misericordia, vida, dulzura y esperanza nuestra. Dios te salve, a ti clamamos los desterrados hijos de Eva. A ti suspiramos gimiendo y llorando en este valle de lágrimas. Ea pues, Señora abogada nuestra, vuelve a nosotros esos tus ojos misericordiosos, y después de este destierro, muéstranos a Jesús, fruto bendito de tu vientre. Oh clemente, oh piadosa, oh dulce Virgen María, ruega por nosotros, Santa Madre de Dios, para que seamos dignos de alcanzar las promesas y gracias de nuestro Señor Jesucristo.

Hola, ¿cómo estás? 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Quiero recordarte que no importa lo que esté pasando, no pares de glorificar el nombre de Dios, porque al final lo bueno sí.

0: El arte de vivir feliz, del sacerdote franciscano Fray Anselmo. La variación de la intensidad de la luz produce el contraste de los colores que dan belleza a un paisaje y elimina la monotonía. Cada momento de la vida adquiere un colorido diferente según la intensidad del amor con el que vivimos. La escalada de una montaña es cansada y penosa, pero es altamente gratificante el placer que sentimos cuando contemplamos la belleza del panorama que la altura ofrece a nuestros ojos. Siempre es profunda la alegría de una conquista, fruto de un gran esfuerzo.
1: Y Jesús dijo: Yo soy el pan vivo bajado del cielo. El que come de este pan vivirá para siempre, y el pan que yo daré es mi carne. Yo la doy para la vida del mundo. El que come mi carne y bebe mi sangre tiene vida eterna, y yo lo resucitaré el último día.

los hombres, acoge benigno esta oración que te ofrecemos llenos de gozo. Cumple tus promesas, que los hombres al conocer tu verdadera imagen se convertirán a ti y retornarán a casa. Haznos instrumentos de tu amor y tu misericordia. Te lo pedimos por Jesucristo nuestro Señor y nuestro Dios, que contigo y el Espíritu

0: Amén.
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No sé cuán profundos sean tus problemas el día de hoy, pero la Biblia dice que no hay nada imposible para Dios. En aquel momento en que Jesús se encontraba conmovido en su interior, acercándose al sepulcro, respondió: no te he dicho que si crees, verás la gloria de Dios. Y alzando sus ojos al cielo y dando una orden, su amigo resucitó.

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0: junio. Gracias a todos por estar en la sintonía de Fe Hecha Canción. Aquí cada día de la semana nos encontramos para escuchar la música de nuestros grupos y cantantes católicos. Si quieren estar al día de todas las nuevas canciones, toda la nueva música de esos grupos, de esos cantantes, pues hay que estar aquí en la sintonía de Fe Hecha Canción. Bueno, hoy tenemos estrenos y tenemos novedades que vamos a escuchar. Y por supuesto, amigos, tengo espacio para poner alguna que otra que ustedes quieren que escuchemos. Así que les invito, como siempre, a comunicarse con nosotros aquí en Fe Hecha Canción a lo largo de esta hora. Si me quieren llamar, acuérdense, amigos, me pueden llamar aquí a la cabina cuando estamos en vivo todas las mañanas. Si están escuchando la emisión en directo, me pueden llamar aquí al estudio 3 marcando desde los Estados Unidos 1-866-398-6377. O desde fuera de los Estados Unidos, marcando el 1-205-271-2976. Y mándenme sus mensajes por correo electrónico fehechacancion@ewtn.com. Enviarme un mensaje es la forma de comunicarse conmigo si me están escuchando en la noche, en la madrugada, a través de los podcasts, porque obviamente no están escuchando la emisión en directo si escuchan en la noche o en otros horarios, ¿no? Entonces, mándenme un mensaje por correo electrónico fehechacancion@ewtn.com o búsquenme por las redes en Facebook, Fe Hecha Canción. En Instagram, Arquero de Dios.
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0: Oh, sí, tenemos estrenos, amigos, el día de hoy. Vamos a comenzar con una nueva canción de Beto Scarpetta de Colombia. Su nueva canción se llama Sana. Acaba de salir hace un par de días. Aquí está.

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1: Esa es la nueva de Beto Scarpetta de Colombia. Se llama Sana. Y seguimos, amigos, con más estrenos y más novedades aquí en Fecha Canción. Acuérdense, ¿se acuerdan, amigos? Pregunto, que el viernes pasado, Katia del Cid lanzó un nuevo disco. Es una tremenda producción. Es una idea muy creativa, única, diría yo, porque no, casi no tenemos nada así en nuestra música católica contemporánea, quiero decir. Porque claro, cuando yo les digo por qué, me van a decir, pero ¿qué estás diciendo, Douglas? Que si tenemos, ¿qué? Siglos y siglos de música así. Bueno, ok. Pero bueno, la cosa es que este nuevo disco de Katia del Cid se llama Mater Spei. Eso significa Madre de la Esperanza, ¿verdad? Pero adivina en qué idioma, amigos. En latín. Todas las canciones, Katia las cantó en latín. Entonces, pero son oraciones, ¿ok? Son oraciones muy conocidas de nuestra fe, pero con nuevas melodías. O sea, Katia las ha musicalizado todas, ¿ok? De su propia inspiración. Entonces, hay una famosa oración que ustedes conocerán seguramente, que se llama en latín Subtuum Praesidium, que significa bajo tu amparo. Y Katia ha hecho una canción con esa oración. Y aquí está, amigos. Increíble la producción de Gerson Pérez, venezolano que vive en España. Aquí está su

Parece película, ¿verdad, amigos? ¿Verdad que sí? Katia del Cid, de su nuevo disco Mater Spey y su adaptación musical de la oración Subtum Praesidium. Vamos a ir escuchando más canciones del nuevo disco de Celinés en estos días. Y bueno, pues seguimos entonces, amigos, con una nueva canción que salió también la semana pasada. Es la nueva canción de Celinés que se llama Yo Confío en Ti. Bueno, Confío en Ti, así se llama.

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1: Y esa es la cantante Serinés con su nueva canción Confío en Ti. Gracias a todos ustedes, amigos, por estar aquí en la sintonía de Fe Hecha Canción el día de hoy. Vamos a seguir con otro estreno que salió el viernes pasado.

Alicia. No sé, perdóname, pero no sé cuál es la que tú querías escuchar. Ella dejó un mensaje de una que quería que escucháramos el día de hoy, pero no sé cuál es esa. La verdad, Alicia, necesitaría un poco más de información. Pero voy a poner una aquí que no sé si es esa la que querías escuchar. Pero bueno, esta es una canción de Fruto del Madero junto con Pablo Martínez y que se llama Volver a Empezar.

Ahí escuchamos a Pablo Martínez junto con el grupo Fruto del Madero con la canción Volver a Empezar. Bueno, pues amigos, nos da tiempo para una última antes de tener que pues ir al corte por un par de minutos. Y vamos con Ailu López, la joven argentina, y esta que es su segunda canción que salió hace unos días, se llama Me Enseñas a Amar.

amigos, llegamos al final del primer segmento. Luego de estos mensajes regresamos, amigos. No se me vayan porque nos queda media hora más aquí en Fecha Canción. Oh.

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0: Hoy el Señor quiere darte alas como de paloma para que escapes con Él al desierto, lejos de tu tempestad.

El arte de vivir feliz, del sacerdote franciscano Fray Anselmo. Visto de cerca o contemplado desde lejos, el jardín siempre es hermoso. De cerca vemos y apreciamos la belleza de cada flor en sus detalles. Desde lejos contemplamos la belleza en su conjunto. Siempre encontramos encanto, alegría y felicidad en la vida. Sea que la apreciemos en sus detalles, o sea que la contemplemos en su conjunto. En este mundo no existe felicidad plena ni perfecta. Al utilizar los medios de que dispone, el hombre puede conquistar y poseer al menos una felicidad razonablemente satisfactoria.

el cielo, hasta las nubes tu fidelidad. Tu justicia se asemeja a las altas montañas, tu derecho al océano profundo. Salmo 36.

tal, amigos? Gracias por seguir aquí en la sintonía de Fecha Canción. Aquí con ustedes, Douglas Archer, el arquero de Dios, hablándoles desde el Estudio 3 de EWTN. Muy contento de poder pasar esta hora con ustedes, escuchando la música de nuestros grupos y cantantes católicos de todo el mundo hispano. Si nos quieren ayudar, amigos, a escoger la música que vamos a escuchar en este segundo segmento, nos pueden llamar, nos pueden escribir. Tengo las líneas abiertas. Si nos quieren llamar aquí al Estudio 3, marquen el 1-866-398-6377. Desde fuera de los Estados Unidos, 1-205-271-2976. Y por correo electrónico, escríbanos fehechacancion@ewtn.com y búsquenos por las redes, Facebook, ahí estamos, Fe Hecha Canción. Instagram, búsquenos por ahí. Arquero de Dios es la cuenta en Instagram, para que nos manden un mensaje, un saludo, mensaje de voz. También me encantaría recibir un mensaje de voz de ustedes el día de hoy. El sonido, si sale ni tiro, yo pongo el mensaje al aire. Y es como si estuviéramos sentados aquí, hombro a hombro, en el Estudio 3, platicando y hablando. Así que mándenme sus mensajes de voz también desde Facebook Messenger o desde Instagram. Bueno, pues, vamos a comenzar el segundo segmento con el nuevo disco del grupo Hesed, que se llama Dios en la Empresa. Y aquí está una canción que se llama Administrador por Amor.

Ese es el grupo Hesed y su nuevo disco que se llama o se titula Dios en la empresa, y escuchamos este canción Administrador por Amor. Y este grupo, pues es que ellos son expertos en adaptar los pasajes bíblicos a la música, ¿no? Como por ejemplo en este caso, ¿no? Este pasaje del Evangelio que hemos escuchado tantas veces, ¿no? Y lo han puesto a música de una forma excelente en esta nueva canción y en este nuevo disco, Dios en la empresa. Y saludos a mi amigo Ángel, que está en España y siempre está en la sintonía de Fe Hecha Canción, y me dice que si podemos poner una canción del grupo Estación Cero. ¿Qué tal, Ángel, si vamos con su más reciente? Que se titula Espíritu Santo.

del grupo Estación Cero de Colombia, su más reciente Espíritu Santo. Y vamos ahora con Chio López de Panamá. Aquí está su más reciente Mi Oración.

Ah, escuchamos a Chio López de Panamá y su más reciente tema que se llama Mi Oración. Acuérdense, amigos, que siempre pueden escuchar este programa si se pierden la emisión en vivo en las mañanas. 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Igual pues, amigos, vamos con Luis Po, el padre Luis Po, con el coro de Tajamar, un colegio de allá en España, y esta maravillosa canción a Jesús en la Eucaristía que se llama Adoro Te Devote. Aquí está esta nueva versión. Bueno, es una musicalización de esa oración famosísima.

esta musicalización de la oración Adórate Devote y escuchamos al padre Luis Po de España junto con los chicos del colegio de Tajamar en España. Y bueno, pues gracias a todos ustedes nuevamente por estar aquí en la sintonía de Fe Hecha Canción. Siempre me pueden enviar un mensaje por correo electrónico fehechacancion@ewtn.com y síganme por las redes, por Facebook Fe Hecha Canción y por Instagram. Ahí estoy como Arquero de Dios. ¿Qué tal si vamos con Jacqueline desde España? Que tengo recuerdos de su reciente visita aquí a Fecha Canción hace unas cuantas semanas. Esta versión que ha hecho con la cantante, creo que es de Argentina, Robbie Rivero, del clásico Alma Misionera.

primero Dios, en tan solo 23 horas y unos cuantos minutos, aquí estaremos nuevamente para escuchar con ustedes la música.

preparando la lista de canciones para el día de mañana, mándenme un mensaje, fechacancion@ewtn.com, o búsquenme por Facebook, o mejor, ¿qué tal el día de hoy, amigos? Y pongan su face en un book, mejor todavía. Pero bueno, escríbanme por Facebook, Fecha Canción, o por Instagram también, ahí estoy, Arquero de Dios, todo pegado, todo junto, no me pongan guiones, puntos, diagonales, nada, todo pegado.

0: Amén.
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0: Amén.
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0: Amen.
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Primero, para adorarte y agradecerte todos los beneficios que nos has hecho. Segundo, para pedirte perdón de nuestros pecados y los de todos los hombres. Tercero, para suplicarte las gracias que nos son necesarias para nuestra vida y para este día en concreto. 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

Los saludo a todos aquí presentes en esta celebración de la Eucaristía, Santuario Nacional de Nuestra Señora de Guadalupe en Sacramento, y también los que nos están escuchando a través de WTN, Televisión y Radio. Y la misa hoy estamos ofreciéndola por la siguiente intención, que es por la familia Contreras Lúa y por el eterno descanso de David Vizcarra, Antonia González de Cruz y Alfonso Contreras. En el nombre del Padre, y del Hijo, y del Espíritu Santo, el Señor esté con ustedes. Hermanos y hermanas, dispongámonos a celebrar estos sagrados misterios pidiendo perdón de nuestros pecados. Yo confieso

0: Oremos, Señor Dios, que muestras la luz de tu verdad a los que andan extraviados, para que puedan volver al buen camino. Concede a cuantos se profesan como cristianos rechazar lo que sea contrario al nombre que llevan y cumplir lo que ese nombre significa. Por nuestro Señor Jesucristo, tu Hijo, que vive y reina contigo en la unidad del Espíritu Santo y es Dios por los siglos de los siglos.
1: Amén. Del libro del profeta Isaías. Oigan la palabra del Señor, príncipes de Sodoma. Escucha la enseñanza de nuestro Dios, pueblo de Gomorra. ¿Qué me importan a mí todos sus sacrificios? Dice el Señor. Estoy harto de holocaustos de carneros y de grasa de becerros. Ya no quiero sangre de toros, corderos y cabritos. ¿Quién les ha pedido que me ofrezcan todo eso cuando vienen al templo para visitarme? Dejen ya de pisotear mis atrios y no me traigan dones vacíos ni incienso abominable. Ya no aguanto sus novilunios y sábados ni sus asambleas. Sus solemnidades y fiestas las detesto. Se me han vuelto una carga insoportable. Cuando extienden sus manos para orar, cierro los ojos. Aunque multipliquen sus plegarias, no los escucharé. Sus manos están llenas de sangre. Lávense y purifíquense. Aparten de mí sus malas acciones. Dejen de hacer el mal, aprendan a hacer el bien. Busquen la justicia, auxilien al oprimido, defiendan los derechos del huérfano y la causa de la viuda. Palabra de Dios.

Dichosos los perseguidos por causa de la justicia, porque de ellos es el reino de los cielos, dice el Señor.

El Señor esté con ustedes. Del Santo Evangelio según San Mateo. En aquel tiempo Jesús dijo a sus apóstoles: no piensen que he venido a traer la paz a la tierra. No he venido a traer la paz, sino la guerra. He venido a enfrentar al hijo con su padre, a la hija con su madre, a la nuera con su suegra, y los enemigos de cada uno serán los de su propia familia. El que ama a su padre o a su madre más que a mí, no es digno de mí. El que ama a su hijo o a su hija más que a mí, no es digno de mí. Y el que no toma su cruz y me sigue, no es digno de mí. El que salve su vida la perderá, y el que la pierda por mí la salvará. Quien los recibe a ustedes me recibe a mí, y quien me recibe a mí recibe al que me ha enviado. El que recibe a un profeta por ser profeta recibirá recompensa de profeta. El que recibe a un justo por ser justo recibirá recompensa de justo. Quien diere, aunque no sea más que un vaso de agua fría, a uno de estos pequeños por ser discípulo mío, yo les aseguro que no perderá su recompensa. Cuando acabó de dar instrucciones a sus 12 discípulos, Jesús partió de ahí para enseñar y predicar en otras ciudades. Palabra del Señor. Cuando a veces nosotros recibimos correcciones, nos corrigen, especialmente cuando estamos en casa todavía pequeños o adolescentes en la etapa de la rebeldía, dicen, es algo que no nos gusta, es algo que nos incomoda. Y si se deja sin corregir a alguien, imagínense, es como si no hubiera para algún trabajo instrucciones o también reglas, pues hay un desorden, un caos, y eso va a perjudicar a todos. Dios también corrige. Escuchamos la primera lectura de hoy, el profeta Isaías, cómo habla en el nombre del Señor y cómo les está diciendo que ya no quiere más esos sacrificios que le ofrecen. Pero si el Señor mismo se los había pedido, entonces, ¿por qué ahora dice que ya está harto de que se los ofrezcan? Sus solemnidades y fiestas les detesto, se me han vuelto una carga insoportable. Cuando extienden sus manos para orar, cierro los ojos. ¿Por qué el Señor está diciéndoles esto? Pues les está diciendo lo que ellos no están haciendo, más bien. Porque uno se puede escudar o esconder, como dicen, en querer manipular a Dios. En quererle manipular, sí. ¿Cómo? Pues escondiéndome en que yo le ofrezco esto, le ofrezco aquello. Pero debajo de la mesa, como dicen, pues ahí
ya me olvido de él. Me olvido de sus mandamientos. Y a veces, ¿verdad?, esto pasa cuando nosotros inclusive pensamos que estamos haciendo bien. ¿Qué entonces dice el Señor? Lávense y purifíquense, aparten de mí sus malas acciones. Dejen de hacer el mal, aprendan a hacer el bien. Busquen la justicia. Auxilien al oprimido. Defiendan a los derechos del huérfano y la causa de la viuda. Todas esas acciones eran las que necesitan de ser hechas, realizadas, pero aquellos que se escudan y se esconden en simplemente, ya le ofrezco un sacrificio a Dios y ya, con eso basta. Pensando que ya cumplió. Ahora sí puedo salir y hacer lo que yo quiera o no hacer lo que debo de hacer. Y eso es entonces estar jugando con Dios. Así lo está diciendo el profeta Isaías. Y por eso entonces les da esa corrección. Les da una corrección. Los corrige. Porque no es el sentido ese del sacrificio que se le ofrece a Dios. En el Antiguo Testamento el sacrificio era de sacrificar algún animal, un cordero. Pero el símbolo de ese sacrificio era que la misma persona, o sea, el animal estaba tomando el lugar, digamos, de la persona de que está siendo ofrecido a Dios. Te ofrezco, Señor, lo mejor. Y obviamente a través de este sacrificio. Ahora, en el Nuevo Testamento, ya Jesucristo, Él es el sacrificio. Y vemos cómo es este sacrificio que Él hace, que es puro, que es santo. Que Él hace también el bien. Que Él está yendo a los más necesitados, buscando sus aflicciones y también remediándolas. Y cuando se ofrece, entonces ofrece lo mejor. Ese es el nuevo sacrificio, esa es la nueva alianza. Es lo que en cada misa venimos nosotros a ofrecerle a Dios junto con cada uno de nosotros. Sí, también ustedes, laicos, tienen un sacerdocio común, que es el sacerdocio de Cristo que le ofrece a Dios. Porque el sacerdote ofrece sacrificios. Yo como sacerdote ordenado, sacramento que he recibido de la orden sacerdotal, presido ese sacrificio que todos estamos ofreciendo a Dios. Obviamente, cada quien tiene su parte a realizar. Entonces, cuando venimos a la Santa Misa y ofrecemos ese sacrificio, estamos ofreciendo todo cuanto somos y tenemos y lo que estamos también padeciendo como un sufrimiento, porque también eso se lo ofrecemos a Dios. En el ofertorio, cuando se presenta el pan y el vino, se presentan a Dios y también se presentan todas sus oraciones, los que están aquí presentes, los que nos escuchan a través de la radio, nos ven, que están unidos
en espíritu, también ofreciendo desde ahí sus ofrendas, su vida, sus sacrificios. Y esto no va a quedar sin recompensa, dice Jesús, todo lo que hagamos.

0: El Señor está preparando para nosotros la recompensa. Y otra vez, no porque estamos simplemente queriendo algo de Dios. No, es porque lo bueno que se realiza, se obtiene ese mérito que el Señor recompensa. Pero debe de tener una intención primero para ofrecer y no simplemente para manipular ni a Dios ni a nadie. Entonces, la corrección es necesaria cuando se ve que no se está cumpliendo lo que nos va a dar felicidad o hacer bien. Y es lo que hace Dios. Y Jesús también, nuestro Señor. La corrección a veces, sí, les decía, incomoda, pero es para el bien nuestro. Es para que nosotros podamos ver las cosas como son. Y no dejar lo que debemos de hacer a un lado para simplemente hacer lo que pudiera gustarnos. Y que al mismo tiempo no agrada a Dios. Esto es lo que debemos de cuidar y estar atentos, ¿sí? Para no caer en esto que el pueblo de Israel cayó. Simplemente hacer las cosas por hacerlas, ya sin el significado que tenían, y pues estar ofendiendo a Dios, pensando ellos que simplemente cumpliendo así muy superficialmente las cosas, lo que tenían que hacer, ya estaba bien. Ahora sí, salimos y hacemos lo que queremos. No es así. Debe de haber una coherencia en la vida, una coherencia de lo que hacemos y cómo lo hacemos, de quiénes somos y lo que hacemos en lo que somos. Esta coherencia es la que la identidad cristiana, como nos llama el Evangelio a vivir, a dar testimonio en el mundo. Que pues entonces dejemos a un lado lo que sabemos no agrada a Dios y estemos luchando, estemos haciendo lo mejor posible para poder vivir conforme a sus enseñamientos. En este momento ofrezcamos a Dios nuestras oraciones, pedimos aquello que esté en nuestro corazón, ofreciéndole a Él con mucha confianza, digamos: te lo pedimos, Señor.
1: Te lo pedimos, Señor, para que el Señor haga que el trabajo de los misioneros dé fruto abundante. Roguemos al Señor. Te lo pedimos. Para que Dios haga desaparecer el odio en el mundo. Roguemos al Señor. Te lo pedimos. Para que el Señor proteja a los ancianos y socorra a los perseguidos. Roguemos al Señor. Para que Dios se digne conceder la gloria eterna a nuestros difuntos, roguemos al Señor.
0: Por Juan Méndez, en el día de su cumpleaños, que agradece a Dios por el don de su vida, por sus papás que lo han cuidado y lo siguen cuidando, para que lo lleven por buen camino, oremos al Señor.
2: Te rogamos.
0: Señor, fuerza de los que en ti esperan, escucha nuestras súplicas, y pues el hombre que es frágil y sin ti nada puede, concédenos la ayuda que te hemos pedido, por Jesucristo nuestro Señor.
2: Amén.

0: Oren, hermanos y hermanas, para que este sacrificio mío y de ustedes sea agradable a Dios Padre Todopoderoso.
1: El Señor recibe este sacrificio por alabanza y gloria de su nombre, para recibir todos sus honores.
0: Mira, Señor, los dones de tu iglesia suplicante, y concede que al recibirlos sirvan a tus fieles para crecer en santidad. Por Jesucristo nuestro Señor.
2: Amén.
0: El Señor esté con ustedes. Levantemos el corazón. Demos gracias al Señor nuestro Dios. En verdad es justo y necesario, es nuestro deber y salvación darte gracias siempre y en todo lugar, Señor Padre Santo, Dios Todopoderoso y Eterno, porque reconocemos como obra de tu poder admirable no sólo haber socorrido nuestra débil naturaleza con la fuerza de tu divinidad, sino también el haber previsto el remedio en nuestra misma naturaleza mortal. Y así, con lo que fue la causa de nuestra ruina, con eso mismo nos diste la salvación por Cristo Señor nuestro. Por Él los ángeles cantan con júbilo eterno, y nosotros nos unimos a sus voces cantando humildemente tu alabanza.

Santo eres en verdad, Señor, fuente de toda santidad. Por eso te pedimos que santifiques estos dones con la efusión de tu Espíritu, de manera que se conviertan para nosotros en el cuerpo y la sangre de Jesucristo nuestro Señor, el cual, cuando iba a ser entregado a su pasión voluntariamente aceptada, tomó pan, dándote gracias, lo partió y lo dio a sus discípulos, diciendo: tomen y coman todos de él, porque esto es mi cuerpo, que será entregado por ustedes.

Del mismo modo, acabada la cena, tomó el cáliz y dándote gracias de nuevo, lo pasó a sus discípulos, diciendo: tomen y beban todos de él, porque este es el cáliz de mi sangre, sangre de la alianza nueva y eterna, que será derramada por ustedes y por muchos para el perdón de los pecados. Hagan esto en conmemoración mía. Este es el sacramento de nuestra fe.

0: Así pues, Padre, al celebrar ahora el memorial de la muerte y resurrección de tu Hijo, te ofrecemos el pan de vida y el cáliz de salvación, y te damos gracias porque nos haces dignos de servirte en tu presencia. Te pedimos humildemente que el Espíritu Santo congregue en la unidad a cuantos participamos del cuerpo y la sangre de Cristo. Acuérdate, Señor, de tu Iglesia extendida por toda la tierra y con el Papa León, con nuestro Obispo Jaime, Rey, su auxiliar, y todos los pastores que cuidan de tu pueblo, llévala a su perfección por la caridad. Acuérdate también de nuestros hermanos que se durmieron en la esperanza de la resurrección, y de todos los que han muerto en tu misericordia, admítelos a contemplar la luz de tu rostro. Ten misericordia de todos nosotros, y así con María la Virgen, Madre de Dios, su esposo San José, los apóstoles y cuantos vivieron en tu amistad a través de los tiempos, merezcamos por tu Hijo Jesucristo compartir la vida eterna y cantar tus alabanzas. Por Cristo, con Él y en Él, a ti Dios Padre Omnipotente, en la unidad del Espíritu Santo, todo honor y toda gloria por los siglos de los siglos.
1: Amén.
0: Oremos como el Señor Jesús nos ha enseñado, diciendo: Padre nuestro,

0: Líbranos de todos los males, Señor, y concédenos la paz en nuestros días, para que, ayudados por tu misericordia, vivamos siempre libres de pecado y protegidos de toda perturbación, mientras esperamos la gloriosa venida de nuestro Salvador Jesucristo. Señor Jesucristo, que dijiste a tus apóstoles: la paz les dejo, mi paz les doy, no tengas en cuenta nuestros pecados, sino la fe de tu Iglesia, y conforme a tu palabra, concédele la paz y la unidad, tú que vives y reinas por los siglos de los siglos.
1: Amén.
0: La paz del Señor esté siempre con todos ustedes. Pueden darse un saludo de la paz de Cristo.

0: Este es el Cordero de Dios que quita el pecado del mundo. Dichosos los invitados a la cena del Señor.
1: Comunión espiritual. Amadísimo Señor Jesucristo, tú quisiste dejar tu presencia en la Eucaristía y dejarnos en ella tu sacrificio vivo. Por razones que tú conoces, Señor, no puedes estar presente para recibirte sacramentalmente en el pan eucarístico. Pero quiero seguir en comunión contigo, ofreciéndote con toda mi fe y mi amor, mis sufrimientos y anhelos personales, uniéndolos a los tuyos y a los de todos los santos, y alimentando mi alma espiritualmente con el pan de tu palabra, para seguir haciendo de mi vida una vida eucarística. Señor, no permitas que jamás me aparte de ti. Amén.

0: Alimentados con los dones que hemos recibido, te suplicamos, Señor, que participando frecuentemente de este sacramento, crezcan los efectos de nuestra salvación. Por Jesucristo nuestro Señor.
1: Amén.
0: El Señor esté con ustedes. La bendición de Dios Todopoderoso, Padre, Hijo y Espíritu Santo, descienda sobre ustedes y permanezca siempre.
1: Amén.
0: Nuestra celebración eucarística ha terminado. Podemos ir en paz. Se va a exponer el Santísimo ahora, en este momento. Los que gusten permanecer y los que están escuchando en la radio, vamos a continuar con la exposición del Santísimo. Que tengan feliz día.

0: Avance Informativo en EWTN Radio Católica Mundial. Hablándoles Katia Baliño. Los jóvenes entre 18 y 25 años, residentes en América Latina y el Caribe, son invitados a participar en la iniciativa católica Nuestras Raíces, un espacio de arte y fe en el que las nuevas generaciones tienen la oportunidad de plasmar su vivencia del Evangelio para compartirlo a los demás. De acuerdo al sitio web de la iniciativa, impulsada por la Pontificia Comisión para América Latina y el Consejo Episcopal Latinoamericano CELAM, entre otras organizaciones, la iniciativa busca obras que, tras un proceso de selección, puedan presentarse en exposiciones, galerías digitales, publicaciones, encuentros, campañas en redes sociales y reuniones internacionales celebradas en universidades. El plazo para enviar las obras comenzó el 8 de julio y se extiende hasta el 30 de septiembre de este año, utilizando cualquiera de las tres vertientes artísticas: palabra escrita, artes visuales y música. Monseñor Daniel Víctor Villalobos Ortiz fue nombrado nuevo rector de la Basílica de Guadalupe por el arzobispo primado de México, Cardenal Carlos Aguiar Retes. Canónigo guadalupano y vicario episcopal para el clero desde agosto de 2024, fue designado exorcista del Santuario Mariano en febrero de este año. En un comunicado difundido este domingo, el Cardenal Aguiar Retes anunció el nombramiento, realizado después de escuchar las propuestas presentadas por el Venerable Cabildo de Guadalupe y al Consejo Permanente de la Conferencia del Episcopado Mexicano.
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4: Hermanos en la fe, les habla su hermana Sonia Villarreal.

0: Amen.
1: Hola amigos, estamos aquí en la estación de radio KSGS 99.9 dándoles la invitación para que puedan escuchar esta palabra de Dios con alegría y gozo en su corazón, para sentirnos fortalecidos en la fe, para que vayamos buscando cada día la voluntad de Dios, podamos disfrutar de su alegría. Su amigo y servidor el Padre Artemio Jacob Jiménez de la parroquia del Buen Socorro en McAllen, bendición para ustedes.

Hija mía, dile a las almas que no pongan obstáculos a sus propios corazones a mi misericordia, que desea muchísimo obrar en ellos. Mi misericordia actúa en todos los corazones que le abren su puerta. Tanto el pecador como el justo necesitan mi misericordia. La conversión y la perseverancia son las gracias de mi misericordia.

Hola, ¿qué tal, mis queridos? ¿Cómo están ustedes? Bien. ¿Cuánto me alegro? Porque aquí estoy feliz, encantado de la vida. Bienvenidos a este espacio dedicado a Rezo de la Coronilla, a la Divina Misericordia. Soy Pedro de Acevedo, desde los estudios de Radio Católica Mundial, en Jacksonville, Florida. Para usted,

Ante todo, demos gracias a Dios por este tiempo que nos regala, donde tantas almas nos unimos para suplicarle su infinita misericordia.

Comenzamos en breve, mis queridos, a recibir sus llamadas con sus peticiones. Para ello les recuerdo los números de teléfono a llamar. En los Estados Unidos de Norteamérica, en Puerto Rico, tenemos un número de teléfono que es gratis. 1-866-398-6377.

866-398-6377. Fuera de los Estados Unidos de Norteamérica, fuera de Puerto Rico, tenemos este otro número de teléfono que es internacional. 001-205-271-2976. 001-205-271-2976. Les recuerdo, queridos, que este número de teléfono lo podemos usar también dentro de Puerto Rico, dentro de los Estados Unidos de Norteamérica. 205-271-2976. También contamos con un correo electrónico donde usted nos puede escribir con sus intenciones. Católica Paz @hotmail.com.

Ahora, queridos, los invito para compartir juntos la reflexión de la tarde de hoy. Vamos a reflexionar con el título Llamamiento de Cristo a la acción. El título de nuestra reflexión en el día de hoy es Llamamiento de Cristo a la acción.

Jesús nos habla. Hijo mío, no te dejes impresionar demasiado por el sonoro lenguaje o los dichos agudos de los hombres. Mi programa no consiste en palabras sino en obras. Mis enseñanzas están encaminadas a influir en tu voluntad. Si las vives en tu vida, me estarás demostrando tu amor. Solamente la acción puede satisfacer mi corazón. Las más bellas palabras no son para mí la mitad de bellas que la vida del que sigue mis enseñanzas en todas sus obras. Nunca leas o aprendas algo para aparecer más sabio. Hazlo solamente para perfeccionarte en tu vida diaria. Algunos estudian para impresionar a los demás. Su ciencia es vanidad, porque no les hace mejores en la acción. Así como el buen árbol se conoce por su buen fruto, así también el hombre bueno es conocido por la bondad de sus pensamientos, palabras y obras. Aunque me agradan los buenos deseos, solo las obras me convencen. ¿Te es duro seguir tus buenas inclinaciones? Síguelas, y me estarás demostrando realmente lo que me amas. El sacrificio es la prueba del amor. Nunca olvides mis palabras. Si me amas, guardarás mis mandamientos. No el que dice Señor, Señor, entrará en el reino de los cielos, sino el que hace la voluntad de mi Padre. Ese entrará en el reino de los cielos. Aprende de mí y tendrás la mejor ciencia de todas. Sígueme y tu vivir será maravilloso. Serás admirado y alabado por los ángeles y los santos del cielo, y por mí, el Rey del cielo. Muchas cosas hay que no tienen importancia, solo sirven para distraer tu atención de las cosas espirituales y estorbarte en mi seguimiento. Aparta de ti todas esas cosas, solo así podrás entregarte a mí con más lealtad y con un amor más perfecto.

0: Bien, hermanos, vamos a comenzar ya a recibir sus llamadas con sus peticiones. Pasamos primeramente con nuestro hermanazo Julio César. Buenas tardes, mi querido, bienvenido.
1: Pedrito, ¿cómo está usted?
0: Muy bien, estoy feliz, encantado de la vida.
1: Que Dios me lo bendiga y que así sea todo el tiempo, que Dios me lo tenga vivo.
0: Amén,
1: Pedrito,
0: amén.
1: Mi llamada es porque pues quiero que me ponga en el banco de oración. Me ha agarrado esa cosa del ciático en mi espalda que no me deja ni caminar, Pedrito.
0: Ay, María.
1: Sí. Entonces, ya fui con un doctor, ya fui con otro, me han sobado y no tengo alivio. Solamente la mano de Dios es la única que me puede curar.
0: Vamos a orar mucho por usted, mi querido hermanazo.
1: Ok, por favor, Pedrito, se lo pido de todo corazón.
0: ¿Cómo no, mi querido hermano Julio César? Vamos a orar mucho por usted para que esa ciática termine de una vez por todas, ¿eh?
1: Ok, está bueno, Pedrito. Y por mi esposa, por mis hijos, por mi madre, por toda mi familia y por toda la gente que está sufriendo ya en Venezuela, Pedrito.
0: ¿Cómo no? ¿Me da el nombre de su esposa?
1: No, Paula Alvarenga.
0: Paula. ¿Y cuántos hijos tiene?
1: Tengo tres, Pedrito. Uno está aquí conmigo, se llama Julio César, Julio Alberto Alvarenga. Y mi hija es Noemí Alvarenga.
0: ¿Y el tercero?
1: ¿Mande?
0: El tercero.
1: El tercero es Karen Yasmín Alvarenga.
0: Karen Yasmín Alvarenga. Estamos orando por ellos también, mi querido hermanazo, ¿eh?
1: Le agradezco de todo corazón.
0: Por supuesto. Esperamos que pronto se alivie usted, mi querido. Acompáñenos en una decena si puede.
1: Sí, claro que sí, aquí lo espero, Pedro.
0: Gracias.

0: Consuelo, buenas tardes, mujer, bienvenida. Consuelo.
1: Buenas tardes, Pedrito, ¿cómo está?
0: Muy bien, muchacha, yo estoy feliz, encantado de la vida.
1: Qué bueno, Pedrito, me da mucho gusto.
0: Amén, a mí también me da mucho gusto tenerla aquí con nosotros en la tarde de hoy, mi vida.
1: Y ya tenía rato de que no podía agarrar líneas, intentaba a veces y no podía agarrar línea, pero ahora me tocó, ahora fue mi día.
0: Este era su día, mi vida. Cuéntenos, sí. ¿Qué intenciones tiene?
1: Ahora estoy llamando, Pedrito, para poner en el banco de oraciones que me lo ponga ante el Santísimo. Un niño que está enfermito, que bueno, él tiene autismo, pero últimamente ha estado bastante malito. Él se llama, así le dicen Maguito, es el nombre del Maguito Zavala.
0: Maguito Zavala.
1: Sí, Mago, creo que se llama Mago, pero le dicen Maguito Zavala.
0: Oh, Maguito.
1: Maguito.
0: Maguito Zavala.
1: Y por las benditas ánimas del purgatorio. Y también le pido que si me pone mucho en oración a mí, porque ha andado últimamente bastante malita, de un dolor en la boca del estómago.
0: ¿Se ha chequeado con un médico?
1: No he ido todavía. Tengo que hacer cita para ir porque...
0: Tiene que hacer
1: y últimamente
0: cita.
1: Todo lo que como me hace daño.
0: Ah, pero haga una cita rápidamente, mi vida.
1: Sí.
0: A lo mejor usted es celíaca.
1: A lo mejor, porque me hace daño la... Siempre que como algo que lleva poquito grasa, me duele mucho el estómago y paso hasta 3 días que ando bien molesta en mi estómago y no me gusta nada eso que me ha resultado hace poco.
0: ¿Ha comido últimamente algo de centeno o algo así de
1: nomás es cuando como pollo que lleve grasa o cuando como carne así que lleve poquito grasa, eso es lo que siento, que siempre me duele el estómago y ando bien molesta del estómago cuando como algo así que lleve o cuando lleva aceite, por eso a veces no como muchas cosas que lleve así porque me duele mucho el estómago.
0: Probablemente sea el hígado, está sucio.
1: Ajá,
0: hay que limpiarlo.
1: Ahora me fui a hacer unos análisis para el hígado y para ver cómo va, si tengo diabetes y para ver cómo va todo lo de mi colesterol y todo.
0: Vamos a orar mucho por usted. Vamos a orar mucho.
1: Sí, también le pido oración por mis hijos, por la conversión de mis hijos, la conversión de mi esposo, mi propia conversión y también por las benditas ánimas del purgatorio y por todas las mis intenciones, que son muchas, pero Dios las sabe y le sigo pidiendo también, principalmente, que me la ponga a los pies del Santísimo mi niña, claro. Daniela.
0: Vamos a orar mucho por ellos.
1: Sí, porque de repente anda bien y de repente está triste y luego trato de animarla más. Ayer la saqué, le voy a hacer una pequeña cenita aquí en la casa, ya en agosto va a cumplir sus 15 años y le voy a hacer una pequeñita cenita aquí, ya que ahora no se puede hacer una cosa tan grande, no hay dinero para eso, pero bueno. Y luego ayer le tomé una foto, la llevé a un parque, le tomé una foto, anduvo muy feliz y la vi bastante contenta, pero ahora está un poquito, la vuelvo a ver que está un poquito triste, pero sigo orando por ella y espero que me la siga llevando en oración.
0: No le quite el ojo de arriba, mi vida. Acompáñenos en una decena si puede.
1: Sí, también le pido oración también por mis hijos mayores y por mis nietos y por todo lo que está pasando en Venezuela, por todas esas madres que han perdido a sus hijos, a sus hermanos. Les sigo pidiendo por ellos y por usted y por su familia, Pedrito.
0: Gracias, mi vida. Muchas bendiciones para usted, Consuelo. Olivia, buenas tardes, mujer, bienvenida.
2: Pedrito, buenas tardes, ¿cómo está el día de hoy?
0: Muy bien, mi vida, yo estoy feliz, encantado de la vida.
2: Bendito sea Dios, Pedrito. Yo también estoy encantada de la vida por un día más que nos regala el Señor, por este hermoso día que nos da.
0: Amén, amén. Cuéntenos, ¿cómo le va, Manuel?
2: Está un poquito mejor, Pedrito, mejorando día con día, y también lo quiero poner a él en el banco de oración para que obtenga su completa recuperación, y por todos los enfermos en mi familia, en mi comunidad, que son muchos, y por todos los enfermos del mundo entero, los que están en los hospitales, por la conversión de todos los pecadores, principalmente por mí, que soy una pecadora, y por todas las benditas almas del purgatorio, por los matrimonios en crisis, por todos los jóvenes, aquellos que andan en malos pasos, en adicciones, por mi sobrina que se llama Karen Aline Rocha, que hoy es su cumpleaños, para que mi Señor la guíe por el buen camino, y para que nos dé la perseverancia hasta el final de nuestros días, por todos los agonizantes del día de hoy.
0: Amén.
2: Y por todas las necesidades del mundo entero, por Venezuela, que le está pasando muy mal.
0: Sí, muchacha.
2: En estos días.
0: Ay, Señor. ¿Nos va usted a acompañar en la doxología?
2: Claro que sí, Pedrito. Como miel al paladar.
0: Óigame, nuestro hermanazo. Nos lo
2: sí, nuestro
0: usted.
2: Hermanazo Sergio, pues ya que lo trajimos a la memoria, pues por su alma, y de nuestra hermana María Elena, de Marisol, y ay, no me acuerdo ahorita, pero todos los que han partido, que son de la familia de Radio Católica, que mi Señor los tenga en su santo reino, y si no es así, que pronto estén allí gozando de su gloria.
0: Amén, amén, mi querida. Acompáñenos, gracias.
2: Claro que sí, Pedrito. Y por usted y su familia, Pedrito, y todos los que trabajan en Radio Católica.
0: Gracias, mi vida, en nombre de todos. Rosa, buenas tardes, mujer, bienvenida.
3: Buenas

0: Así será, Pedrito, y también por su mamá y su papá, que se llaman Diamantina y Francisco.
1: Tina y Narciso.
0: Y también por la salud. Diamantina y Francisco Sor.
1: Oh, Francisco.
0: Pedrito, y también por Saúl Sánchez Urías, Pedrito, que hasta hoy no encuentra qué tiene, le está perdiendo mucho peso, pero que el Señor de la Misericordia lo guíe para ver cómo le puede ayudar a un médico, que el Señor le da sabiduría a los doctores para podernos ayudar aquí en la tierra, Pedrito.
1: Amén, vamos a orar mucho por Saúl. Que no se desanime, Saúl, ¿eh?
0: No, Pedrito, y un poquito si queda por mí, Pedrito.
1: Usted la dejamos para último, para que sea la primera ahí en el reino.
0: Amén, Pedrito. Y por mi hijo Daniel, Pedrito, también, que probablemente hoy le resolvieron de un trabajo, y ojalá y que así sea, Pedrito. Él tiene 17 años y ojalá y que vaya a un trabajo.
1: Es una bendición tener a Daniel acá con nosotros, y vamos a orar mucho para que ese trabajo se le dé, ¿de acuerdo?
0: Amén, amén,
1: Pedro. Amén, amén. Acompáñenos usted una decena si puede.
0: Sí, Pedrito, yo aquí espero, Pedrito.
1: Gracias, mi vida. 7:00 p.m. buenas tardes, muchacha, bienvenida.
2: Buenas tardes, Pedrito.
1: Buenas tardes, Silvia. Cuéntenos, mujer, ¿qué intenciones tenemos?
2: Pues quiero pedir por la conversión de todos mis familiares. En especial quiero también poner en el banco de oración a mis hijos, que es María Guadalupe Ramírez, José Javier, Ana Laura, Alan, y en especial a un hijo que anda muy mal en el vicio de las drogas. Quiero también poner a mi esposo, que está desaparecido y allá en México, y hace poquito nos hicieron estudios de ADN a mis hijos y espero obtener buenos resultados para saber qué fue de él. Quiero también poner en el banco de oraciones por el eterno descanso del señor Bernardino Hernández, que se quitó la vida, por todos los jóvenes del mundo entero y por todos los matrimonios que están en crisis.
1: Amén. Vamos a orar por todas estas intenciones que usted nos ha presentado. ¿Y cuál es el nombre de su hijo, el que está perdido en las drogas?
2: Su nombre es Luis Enrique Ramírez.
1: Luis Enrique Ramírez. Hay que orar mucho por él, vamos a estar orando por él.
2: Sí.
1: Y ore usted por él.
2: Señor de la Divina Misericordia.
1: Ore mucho por él. Sí, sí. Y cada vez que usted vaya a misa, póngaselo a los pies del Señor.
2: Sí. Y quiero pedir también por mi hijo Alan, que hizo un examen para la universidad y está esperando sus resultados. Espero la Señor de la Misericordia lo ayude para que salga bien todo esto.
1: Seguramente que Alan es un muchacho muy estudioso, ¿verdad?
2: Sí, salió de la prepa y es mi hijo, el más chico que tengo. Y salió de la prepa y hizo su examen para la UNAM ahí en México. Y espero pues le lleguen buenos resultados, porque está muy contento.
1: Van a ser muy buenos los resultados para Alan. Usted va a ver y se va usted mismo a impresionar. Se va usted a impresionar. Así que la noticia se me sienta y la coge sentada, porque si la coge parada la va a tumbar.
2: Sí, sí.
1: Ok, sí, acompáñenos en una decena, muchachos.
2: Que el Señor de la Divina Misericordia nos siga bendiciendo, Pedrito.
1: Gracias, mi vida. Muchas bendiciones para usted también. ¿Nos va a acompañar en una decena?
2: Sí,
1: ¿se puede?
2: Sí.
1: Gracias, mujer. Verónica, buenas tardes, mujer, bienvenida.
3: Buenas tardes, Pedro, ¿cómo estás?
1: Muy bien, muchacha, yo estoy feliz, encantado de la vida.
3: Ay, muy bien, qué bueno, ya hace tiempito que no le llamaba.

0: solamente rapidito porque sé que ya casi no hay tiempo. Quisiera poner en oración a todas las personas que no pudieron entrar por todas sus peticiones, por nuevamente por Venezuela, por todos nuestros niños con autismo, con HDH, con diferentes deshabilidades, por nuestra juventud, la juventud de ahorita que sufre con muchos problemas mentales y tanta confusión que hay en el mundo.
1: Amén.
0: Por mi familia, por mi esposo, claro.
1: Por supuesto. ¿Me recuerda el nombre de su esposo?
0: Sí, es Jorge de Santiago.
1: Jorge de Santiago. Estamos orando ya mucho por él, mi vida. Estamos orando ya mucho por usted también. Acompáñenos en una decena.
0: Y le agradezco, Pedro, porque desde que he estado hablando con usted, no muy seguido, pero me ha ayudado mucho a crecer en mi fe. Muchas gracias por hacer este bonito servicio.
1: Ay, mi vida. Acompáñenos en una decena, si puede. ¿De acuerdo?
0: Sí, claro.
1: Gracias, muchacha. Vamos ahora, mis queridos, a escuchar un poquito de esta música. Y a continuación, atentos, concentraditos, comenzaremos el rezo de la coronilla a la Divina Misericordia.

Mi querido Señor Jesús, aquí estamos ante tu presencia. Hemos venido para suplicar tu infinita misericordia. Ante todo, Señor, te suplicamos misericordia, Jesús, para nuestros hermanos, esos que justo, en este preciso instante, en algún lugar del mundo, están partiendo de este cuerpo físico para sus familias. Te suplicamos misericordia también. Nuestros hermanos enfermos físicos, enfermos espirituales, familiares, necesitan tu misericordia. Te la suplicamos, Jesús. Nuestros hermanos, presos físicos, presos espirituales, familiares, ten misericordia de todos y cada uno de ellos. Para este mundo, Señor, imploramos tu infinita misericordia. Cada hogar, cada familia, cada matrimonio, nuestros hijos, nuestra juventud, ten misericordia, Jesús. Su Santidad el Papa, derrama misericordia en él, en todo el clero, tu iglesia, nuestros hermanos seminaristas, hermanas novicias, hermanos diáconos, hermanas y hermanos de vida consagrada. Ten misericordia, Señor. Derrama tu infinita misericordia en nuestros hermanos que se mantienen ahí, en el purgatorio, por nuestros hermanos que se encuentran conduciendo en las carreteras del mundo, camioneros, taxistas y demás. Ten misericordia, Jesús. Derrama tu misericordia, Señor, en nuestros hermanos que están navegando en el cielo, en los mares de tu creación. Ten misericordia, Jesús, para nuestros hermanos mineros, hermanos vigilantes, hermanos agricultores y familiares de ellos respectivamente. Ten misericordia, Señor, por todas las intenciones, peticiones que se te han presentado en la tarde del día de hoy. Recíbelas, acógelas y dale cumplimiento según tu santísima voluntad. Derrama misericordia, Señor, en esa tierra bendita de Venezuela, que está sufriendo tanto, pero tanto, tanto, Señor. Te pedimos por todos nuestros hermanos, por todos y cada uno de ellos. Ten piedad de ellos. Gracias, Jesús, porque tú siempre nos escuchas. Gracias, Señor, por la paciencia que nos tienes a cada uno de nosotros, comenzando por mí. Gracias por tu amor. Gracias por tu infinita misericordia, Señor. Amén.

En el nombre del Padre, y del Hijo, y del Espíritu Santo. Amén. Expiraste, Jesús, pero la fuente de vida brotó para las almas, y el mar de misericordia se abrió para el mundo entero. Oh, fuente de vida, insondable misericordia divina, abarca el mundo entero y derrámate sobre nosotros. Oh, sangre y agua, que brotaste del corazón de Jesús como una fuente de misericordia para nosotros, en ti confío. Oh, sangre y agua, que brotaste del corazón de Jesús como una fuente de misericordia para nosotros, en ti confío. Oh, sangre y agua, que brotaste del corazón de Jesús como una fuente de misericordia para nosotros, en ti confío. Amén. Padre nuestro que estás en el cielo, santificado sea tu nombre. Venga a nosotros a tu reino. Hágase tu voluntad en la tierra como en el cielo. Danos hoy nuestro pan de cada día. Perdona nuestras ofensas, como también nosotros perdonamos a los que nos ofenden. No nos dejes caer en la tentación y líbranos del mal. Amén. Dios te salve María, llena eres de gracia, el Señor es contigo. Bendita tú eres entre todas las mujeres, y bendito es el fruto de tu vientre. Jesús, Santa María, Madre de Dios, ruega por nosotros, pecadores, ahora y en la hora de nuestra muerte. Amén. Creo en Dios Padre, Todopoderoso, Creador del cielo y de la tierra. Creo en Jesucristo, su único Hijo, nuestro Señor, que fue concebido por obra y gracia del Espíritu Santo. Nació de Santa María Virgen, padeció bajo el poder de Poncio Pilato, fue crucificado, muerto y sepultado, descendió a los infiernos, al tercer día resucitó de entre los muertos, subió al cielo y está sentado a la derecha de Dios Padre Todopoderoso. Desde allí ha de venir a juzgar a los vivos y a los muertos. Creo en el Espíritu Santo, la Santa Iglesia Católica, la comunión de los santos, el perdón de los pecados, la resurrección de la carne y la vida eterna. Amén.

0: te ofrezco el cuerpo y la sangre, el alma y la divinidad de tu amadísimo Hijo, nuestro Señor Jesucristo, como propiciación de nuestros pecados y los del mundo entero. Julio César, por su dolorosa pasión,
1: ten piedad de nosotros, ten misericordia de nosotros y del mundo entero.
0: Por su dolorosa pasión,
1: ten misericordia de nosotros y del mundo entero.
0: Por su dolorosa pasión,
1: ten misericordia de nosotros y del mundo entero.
0: Por su dolorosa pasión,
1: ten misericordia de nosotros y del mundo entero.
0: Por su dolorosa pasión,
1: ten misericordia de nosotros y del mundo entero.
0: Por su dolorosa pasión,
1: ten misericordia de nosotros y del mundo entero.
0: Por su dolorosa pasión,
1: ten misericordia de nosotros y del mundo entero.
0: Por su dolorosa pasión,
1: ten misericordia de nosotros y del mundo entero.
0: Por su dolorosa pasión,
1: ten misericordia de nosotros y del mundo entero.
0: Por su dolorosa pasión,
1: ten misericordia de nosotros y del mundo entero.
0: Amén.
1: Pedrito, que Dios me lo bendiga y que me lo tenga siempre bien de salud para que nos siga dando la santa palabra de Dios. Lo quiero con todo mi corazón, Pedrito.
0: Gracias, Julio César. Yo lo quiero mucho a usted también. Muchas bendiciones para usted, mi querido.
1: Gracias, Pedrito. Que Dios me lo bendiga.
0: Amén. Padre eterno, te ofrezco el cuerpo y la sangre, el alma y la divinidad de tu amadísimo Hijo, nuestro Señor Jesucristo, como propiciación de nuestros pecados y los del mundo entero. Consuelo, por su dolorosa pasión,
2: ten misericordia de nosotros y del mundo entero.
0: Por su dolorosa pasión,
2: ten misericordia de nosotros y del mundo entero.
0: Por su dolorosa pasión,
2: ten misericordia de nosotros y del mundo entero.
0: Por su dolorosa pasión,
2: ten misericordia de nosotros y del mundo entero.
0: Por su dolorosa pasión,
2: ten misericordia de nosotros y del mundo entero.
0: Por su dolorosa pasión,
2: ten misericordia de nosotros y del mundo entero.
0: Por su dolorosa pasión,
2: ten misericordia de nosotros y del mundo entero.
0: Por su dolorosa pasión,
2: ten misericordia de nosotros y del mundo entero.
0: Por su dolorosa pasión,
2: ten misericordia de nosotros y del mundo entero.
0: Por su dolorosa pasión,
2: ten misericordia de nosotros y del mundo entero.
0: Amén.
2: Amén, Pedrito. Bendiciones.
0: Bendiciones, Consuelo. ¿Quién lo acompañó?
3: Daniela.
0: Daniela, me alegro que nos hayas acompañado, mi vida. Lo hiciste muy bonito, ¿eh? Te felicito, Daniela. Muchas felicidades para ti, Daniela. Te quiero mucho, ¿eh?
3: Gracias, también lo quiero mucho.
4: Lo queremos mucho, Pedrito. Cuídese, bendito.
0: Gracias, mi
4: hija. Y gracias por estar pendiente de mi niña.
0: Ay, por supuesto, no faltaba más. Un gran privilegio para mí. Gracias. Padre eterno, te ofrezco el cuerpo y la sangre, el alma y la divinidad de tu amadísimo Hijo, nuestro Señor Jesucristo, como propiciación de nuestros pecados y los del mundo entero. Rosa, por su dolorosa pasión,
5: ten misericordia de nosotros y del mundo entero.
0: Por su dolorosa pasión,
5: misericordia de nosotros y del mundo entero.
0: Por su dolorosa pasión.
5: Ten misericordia de nosotros y del mundo entero.
0: Por su dolorosa pasión.
5: Ten misericordia de nosotros y del mundo entero.
0: Por su dolorosa pasión.
5: Ten misericordia de nosotros y del mundo entero.
0: Por su dolorosa pasión.
5: Ten misericordia de nosotros y del mundo entero.
0: Por su dolorosa pasión.
5: Ten misericordia de nosotros y del mundo entero.
0: Por su dolorosa pasión.
5: Ten misericordia de nosotros y del mundo entero.
0: Por su dolorosa pasión.
5: Ten misericordia de nosotros y del mundo entero.
0: Por su dolorosa pasión.
5: Ten misericordia de nosotros y del mundo entero.
0: Amén.
4: Amén. Bendiciones, Pedrito.
0: Bendiciones, muchacha. Padre eterno, te ofrezco el cuerpo y la sangre, el alma y la divinidad de tu amadísimo Hijo, nuestro Señor Jesucristo, como propiciación de nuestros pecados y los del mundo entero. Silvia, por su dolorosa pasión. La oigo muy lejos, Silvia. Acérquese más al teléfono, por favor. Por su dolorosa pasión.
6: Ten misericordia de nosotros y del mundo entero.
0: Por su dolorosa pasión.
6: Por su dolorosa
0: pasión.
6: Ten misericordia de nosotros y del mundo entero.
0: Por su dolorosa pasión.
6: Ten misericordia de nosotros y del mundo entero.
0: Por su dolorosa pasión.
6: Ten misericordia de nosotros y del mundo entero.
0: Por su dolorosa pasión.
6: Ten misericordia de nosotros y del mundo entero.
0: Por su dolorosa pasión.
6: Ten misericordia de nosotros y del mundo entero.
0: Por su dolorosa pasión.
6: Ten misericordia de nosotros y del mundo entero.
0: Por su dolorosa pasión.
6: Ten misericordia de nosotros y del mundo entero.
0: Amén. Bendiciones, Silvia. Gracias, Silvia. Un abrazo. Padre eterno, te ofrezco el cuerpo y la sangre, el alma y la divinidad de tu amadísimo Hijo, nuestro Señor Jesucristo, como propiciación de nuestros pecados y los del mundo entero. Verónica, por su dolorosa pasión.
7: Ten misericordia de nosotros y del mundo entero.
0: Por su dolorosa pasión.
7: Ten misericordia de nosotros y del mundo entero.
0: Por su dolorosa pasión.
7: Ten misericordia de nosotros y del mundo entero.
0: Por su dolorosa pasión.
7: Ten misericordia de nosotros y del mundo entero.
0: Por su dolorosa pasión.
7: Ten misericordia de nosotros y del mundo entero.
0: Por su dolorosa pasión.
7: Ten misericordia de nosotros y del mundo entero.
0: Por su dolorosa pasión.
7: Ten misericordia de nosotros y del mundo entero.
0: Por su dolorosa pasión.
7: Ten misericordia de nosotros y del mundo entero.
0: Por su dolorosa pasión.
7: Ten misericordia de nosotros y del mundo entero.
0: Por su dolorosa pasión.
7: Ten misericordia de nosotros y del mundo entero.
0: Amén.
7: Amén. Muchas gracias y bendiciones para todos.
0: Gracias, Verónica, muy amable. Le agradezco. Muchas bendiciones para usted, mi vida. Vamos ahora, queridos, a orar la doxología. Le pedimos a nuestra hermana Olivia nos acompañe en este propósito. Santo Dios, Santo fuerte, Santo inmortal.
8: Ten piedad de nosotros y del mundo entero.
0: Santo Dios, Santo fuerte, Santo inmortal.
8: Ten piedad de nosotros y del mundo entero.
0: Santo Dios, Santo fuerte, Santo inmortal.
8: Ten piedad de nosotros y del mundo entero.
0: Oh sangre y agua,
8: que brotaste del corazón de Jesús como manantial de misericordia para nosotros, en ti confío.
0: Amén. Oh Dios eterno.
8: Oh Dios eterno, en quien la misericordia es infinita y el tesoro de compasión inagotable, vuelve a nosotros tu mirada bondadosa y aumenta tu misericordia en nosotros, para que en momentos difíciles no nos desesperemos ni nos desalentemos, sino que con gran confianza nos sometamos a tu santa voluntad, que es el amor y la misericordia mismos. Amén.
0: Amén. Oh María.
8: Oh María, Madre y Señora mía, te ofrezco mi alma y mi cuerpo, mi vida y mi muerte, y todo lo que vendrá después de ella. Pongo todo en tus manos, oh mi Madre, cubre mi alma con tu manto virginal, y concédeme la gracia de la pureza de corazón, alma y cuerpo. Con tu poder defiéndeme de todo enemigo, especialmente de aquellos que esconden su malicia bajo una máscara de virtud. Fortalece mi alma para que el dolor no la quebrante. Madre de la gracia, enséñame a vivir en Dios. Oh María, una espada terrible ha traspasado tu santa alma.
9: Nadie sabe de tu sufrimiento excepto Dios.
8: Tu alma no se quebranta, sino que es valiente porque está con Jesús. Dulce María, une mi alma a Jesús, porque solo entonces podré resistir todas las pruebas y tribulaciones, y solo mediante la unión con Jesús, mis pequeños sacrificios complacerán a Dios. Dulcísima Madre, continúa enseñándome sobre la vida interior. El estado del sufrimiento no me abata jamás. Oh Virgen pura, derrama valor en mi corazón y protégelo. Amén.
0: Amén. Gracias, mi gente. Un abrazo en Cristo para ustedes.
9: Gracias, igualmente, Pedro, para usted, Pedrito, para toda su familia.
0: Gracias.
8: Dios lo bendiga.
0: Muchas bendiciones para ustedes. Hasta siempre.
8: Gracias, Pedrito. Lo queremos mucho.
0: Yo los quiero mucho, los dos también. Un abrazo.
9: Gracias, Pedrito.
0: Gracias. Bendiciones.

Así, mi querida hermana, mi querido hermano, llegamos al final de este espacio dedicado al rezo de la coronilla a la Divina Misericordia. Una vez más, demos gracias a Dios por este tiempo que nos regaló. Mañana, con el favor de Él, si lo permite, nos reencontraremos nuevamente aquí. Por el momento, mis queridos, tengan todos unas muy, pero que muy buenas y santas tardes.

0: 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Hablándoles Katia Baliño. En el umbral del portón del Palacio Apostólico de Castel Gandolfo, donde se trasladó el pasado domingo para disfrutar de un periodo de descanso, León XIV invitó a los fieles a reservar también durante las vacaciones momentos significativos de silencio y oración. Comprometámonos entonces, especialmente en estos días de vacaciones, a dar espacio a la escucha, a la lectura y a la meditación de la palabra de Dios, cultivando, junto con el descanso y la sana diversión, también momentos significativos de silencio y oración, afirmó durante el Ángelus. Volveremos a nuestras ocupaciones habituales, renovados en el cuerpo y en el espíritu, dispuestos a anunciar la buena noticia del Evangelio y cada vez con más capacidad de colaborar en el crecimiento del reino de Dios, añadió ante cientos de personas que lo esperaban en la Plaza Libertad de esta localidad situada a unos 30 kilómetros al sur de Roma. Más de 4.2 millones de peregrinos participaron este año en la tradicional romería del Divino Padre Eterno en la ciudad de Trindade, en el estado brasileño de Goiás, consolidando una vez más esta celebración como una de las mayores manifestaciones de fe de Brasil. Durante 10 días, del 26 de junio al 5 de julio, fieles de todo el país llegaron hasta el Santuario Basílica del Divino Padre Eterno para agradecer las oraciones escuchadas y llevar sus intenciones. A diferencia de otras peregrinaciones dedicadas a un santo o a una advocación mariana, esta devoción se...
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2: 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Pour forth, we beseech thee, O Lord, thy grace into our hearts, that we, to whom the incarnation of Christ thy Son was made known by the message of an angel, may by his passion and cross be brought to the glory of his resurrection through the same Christ our Lord.
3: Amen.
2: In the name of the Father, and of the Son, and of the Holy Spirit.
3: Amen.
0: Hermanos en la fe,

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aflicción en el mundo. 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